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1: 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Y muchas personas visitan al uno y al otro, que visité a tal numerólogo, que visité a tal persona, le entregaron una protección. No, maestro, no me regalaron nada. En la consulta con nosotros usted va a recibir esa protección, esa mara, que se la vamos a entregar en sus manos para que usted sea invisible a la brujería, a la hechicería, a la maldad, para que usted tenga ventajas en el amor, en el dinero, en los juegos de azar. Y a la mujer se le reza en la mano izquierda y al hombre se le reza en la mano derecha. En la consulta va a recibir usted una limpieza astral, una limpieza a través del doctor José Gregorio, para mejorar la suerte económica, la suerte amorosa, la salud. Maestro, tengo las ventas bajas, el negocio viene de atrás, el restaurante no vende, la sábila se me pudrió, la ruda se me seca, los limones se me dañan, mi hogar se ha vuelto un campo de batalla, vivo de fracaso en fracaso, no sé qué camino coger, qué rumbo tomar. en la consulta va a recibir usted la asesoría. 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
1: Hola, ¿qué tal, amigas, amigos? Cordial saludo. Hoy es lunes, estamos a 3 de agosto, familia. Cordial saludo a todos los seguidores y oyentes del profesor Eduardo de las diferentes emisoras a nivel nacional. Soy parapsicólogo, numerólogo, tarotista, asesor naturista. Los invito para que sigan cambiando la vida, la suerte, la prosperidad y la abundancia. 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Vamos a entregar números con Tolima y Cundinamarca hoy 3 de agosto. 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Muso, Coscueso, Tanche, Quípama. 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
1: Avanzamos, querida familia, avanzamos, la suerte está echada, la gente sigue llamando, todo mundo está listo, querida familia, todo mundo está listo. ¿Por qué? 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Oyente de la línea, buenas, ¿con quién hablo?
3: Buenas, con Valentina.
1: Valentina, ¿de dónde llama?
3: Segovia, Antioquia,
1: se le está escuchando raro, Valentina. ¿Qué hace en Segovia? ¿Qué se dedica? ¿Cuál es su testimonio? ¿Dónde me visitó?
3: Profe, lo visité en Puerto de Río.
1: Cuéntemelo todo.
3: Profe, sí, señor. Bueno, yo le cuento, o le contaba, cuando lo visité, yo le dije que yo vendía repuestos para carros, trabajaba y vivía en Medellín, pero a raíz de todo lo que me pasó, me tocó, tomé la decisión de irme allá. Lastimosamente, me enamoré de un hombre casado. La familia se enteró, los hijos me empezaron a amenazar, la esposa, me empezaron a hacer la vida imposible. Yo estaba muy, muy desesperada porque no sabía qué hacer. Los problemas se me venían y se me venían encima. Tomé la decisión de visitarlo a usted para que me ayudara, me hiciera una limpieza, un tratamiento, me ayudara porque de verdad estaba desesperada. Después de todo ese problema tan grande que pasó, pues obviamente yo decidí irme, profesor, y empezar de nuevo. Fue una decisión muy dura, pero empecé de nuevo. Usted me dio un jabón, el jabón de la tranquilidad, me hizo una limpieza. Empezamos muy juiciositos a jugar un premio programado, profesor, y le cuento que fui feliz ganadora de 90 millones de pesos con el 16-17 con la Lotería de Risaralda, y eso me tiene de verdad muy agradecida con Dios, con usted y con la vida, porque me está dando una nueva oportunidad de volver a empezar y de hacer mi vida nuevamente sin errores y sin dificultades.
1: Qué alegría, 16-17 Risaralda en Segovia, Antioquia. Mire, mujer, la gente de Segovia, me visitan unos en Medellín, otros van a Puerto Berrío. La gente que quiere a Puerto Berrío, el próximo domingo 9 de agosto atiendo en Puerto Berrío, el sábado 8 de agosto estoy en Dorada Caldas. A Medellín ya vuelvo el 23 de agosto. ¿Usted qué le dice a la gente escéptica?
3: A que vayan, a que se pongan en sus manos. Yo tenía mucho temor y mucho miedo, pero mire cómo mi vida también mejoró. Como estoy ahorita de tranquila, y gracias a usted, profesor, porque realmente usted es muy efectivo y siguiendo sus indicaciones, la vida y los problemas toman su cauce y mejoran.
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1: 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Oyente en la línea, buenas, ¿con quién hablo?
4: Buenas, profesor, quiero emitir mi nombre, profesor, le estoy hablando aquí desde Pensilvania Caldas, muy contenta, muy agradecida con usted. Le comento, estuve muy enferma, un tiempo muy mala, profesor, porque sufro de los ojos, pterigios, glaucoma, mucho dolor de cuerpo, profesor, me dio el vértigo, una cosa espantosa.
1: ¿Cómo le fue visitándome, mujer?
4: No, bien, profesor, muy bien, gracias a Dios. Le cuento que usted me dio la pomadita para el cuerpo, las gotas para el pterigio, me dio la dupla de la esperma negra, que la quemé tal cual como usted me indicó. Y le cuento, profesor, que gracias a Dios y al profesor Eduardo fui ganadora de 150 millones con la Lotería de Boyacá, con el número 5672. 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
1: ¡Qué alegría! Desde Pensilvania Caldas viajó hasta la Dorada Caldas. Hay gente que le da pereza, hay gente que dice, ay, no, es que estoy muy lejos. Hay unos que no quieren caminar, no se quieren mover, por eso se vuelven obesos y pierden físico. Usted, una abuelita, una mujer ya de la tercera edad, pero allá llegó a la Dorada Caldas. ¿Valió la pena visitarme? ¿Cuánta platica se ganó con el premio?
4: Claro que sí, profesor. 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
1: Avanzamos, querida familia, porque hoy es lunes. Hoy es lunes. Aquí está el viejito prostático vendedor de aguacates y don Hediondo. Hola, viejitos.
5: Chicharrón con pelo, ajú, ajá, al programa del profesor Eduardo nadie le ganará. Oiga, le dice la mamá al hijo mayor, le dice, ahí te dejo a mi hijo. Le dijo, ok, y si necesita comida, dale, y si necesita agua, dale, y si necesita reggaetón, dale, pero dale con la escoba para que deje de estar escuchando esas cochinadas, dice que mételo, papi, mételo.
6: Viejito culichupao, un saludo muy especial para su merced, para todos los oyentes y oyentes. Gracias por estar con nosotros de nuevo en este inicio de semana, arrancando en este lunes. Poniéndole humor a esta hora, imagínese que... imagínese que la mujer de yo me dice, papi, ¿qué pasó, mi amor? Tío, papi, la semana que viene vamos a cumplir 25 años de casados. Le dije, ajá. ¿Y por qué no matamos la gallina? Dijo, ¿cuál gallina? No, mejor matemos, hermano, que fue el que nos presentó.
1: Oye, imagínese que llega y se encuentran un par de amigos y uno de ellos está muy triste. Le dice, venga, pero ¿qué le pasa, Francisco? ¿Qué tiene? Yo no, hermano, soy sincero, hermano, es que ayer fuimos con la suegra al médico y el médico dijo que le quedaban 2 meses de vida. Yo, ah, no, pero tranquilo, hermano, tranquilo, no sufra por eso, que 2 meses se van rapidito. 321-320-0140.
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1: Avanzamos, querida familia, avanzamos, la gente sigue marcando. 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El 7 de agosto tengo conferencia en la ciudad de Tunja, Boyacá, me espera a separar la cita. El próximo domingo 9 de agosto voy para Puerto Berrío. Oyente de la línea, buenas, ¿con quién hablo?
7: Antonio Cardona, profesor, ¿cómo está?
1: ¿De dónde llama, Antonio?
7: De Maceo, profesor.
1: De Maceo, Antioquia. Maceo, Antioquia, presente, paciente de Puerto Berrío. ¿Cuál es su testimonio?
7: Profesor, yo aquí tengo una tienda, toda la vida tuve una tienda, profesor, de abarrotes. Aquí venía la gente a hacer su mercadito. Yo hacía fiados, me pagaban los viernes, ¿verdad? Y la gente fue a pagarme. Yo entré en problemas, pues en quiebra, y uno ya no podía surtir la tienda. Profesor, yo estaba yo con tantos años muy angustiado, profesor, y yo escuché los testimonios. Decidí con mis pequeños ahorros irme a Puerto Berrío, profesor, y allá usted me hizo una limpieza, me hizo un tratamiento para las rodillas, profesor, y le compré un premio programado y lo jugaba juiciosamente todos los viernes con la Lotería de Medellín y me lo gané con el 0914. Me gané los 60 millones que yo le compré a usted de premio, profesor. Le quedo muy agradecido y le digo que voy a volver donde usted para comprarle un premio mayor, porque ahora sí que con usted sí se gana.
1: Bueno, pues qué alegría, hermano. Usted decía que había visitado muchas partes, ¿no?
7: Sí, yo había ido a Puerto Berrío muchas veces, pero no daban con la jugada, profesor.
1: ¿Valió la pena invertir, comprar un premio con el profesor Eduardo? ¿A qué invita a todos los maceitas, a toda la gente de Maceo, la Susana, Yolombó, a la gente de Guarne, Segovia, San Roque, La Unión, a Amalfi, a todo Colombia, Pensilvania, Manzanares, Marquetalia, Muso, Coscueso, Tanche, Quípama? Hay mucha gente escuchando esta llamada.
7: Que lo visiten aquí la gente de Cisneros, acá, de Yolombó. Que vayan donde usted, aquí de Carolina, que vayan allá a Puerto Berrío el domingo. Yo voy a volver allá donde usted, profesor.
1: Me da mucha alegría saber que la gente está ganando, que la gente está separando la cita. 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Feliz lunes, 3 de agosto. Chau, chau.
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9: Ahora son las 5 de la mañana con 42 minutos en Colombia. 5:42, seguimos con la música. 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A las 7 de la mañana llegan las noticias.

Amigos, ¿qué tal? Qué alegría nuevamente compartir con ustedes estos minutos. Esperemos que en todos los hogares haya paz, armonía, felicidad, entendimiento, que siempre le dediquemos más tiempo a nuestro hogar, a nuestros hijos, para tener una vida mejor. Invitados cordialmente de este su servidor Darío Cardona, botánico, naturista, curandero, raicero, rezandero, fitoterapeuta profesional, para que reavivamos nuevamente las costumbres de nuestros abuelos, las costumbres ancestrales, las terapias alternativas, cómo curar enfermedades con plantas, cortezas, bejucos, raíces, flores, frutas, emplastos, vapores, baños de asiento, para que a través de baños fríos, baños calientes, revivamos nuestra salud. Recuerden, amigos y amigas, que los remedios a veces están en la cocina, como por medio de estas hierbas que tenemos en la cocina, la canela, la manzanilla, el orégano, la albahaca, el toronjil, la hierbabuena, todas esas plantas, la cebolla, el ajo, el limón, todas esas plantas nos curan enfermedades de la próstata, del colon, de dolores de cabeza, nos alivian de enfermedades de la tos, de los pulmones, enfermedades de la presión, de limpiar las arterias, todas esas plantas y estos conocimientos es lo que les enseñamos en este programa. Los invitamos para que todos los días nos sintonicen a las 5:40 de la mañana en esta su emisora preferida. Saludos cordiales a todos los habitantes de los diferentes municipios, de los diferentes departamentos, veredas, corregimientos, donde llegan las ondas gercianas de esta su emisora. Que me escriben mucho al celular 310-463-7955. 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Saludos a Puerto Salgarra, Mariquita, saludos a Puerto Boyacá, Puerto Triunfo, gracias por esta sintonía, por escuchar nuestro programa, por escribirnos. No tenga pena, no tenga temor, escribir, participar en este programa, lo hago con cariño, con amor. Saludos a Doradal, a Puerto Perales, a la Sierra, de Norcasia, de Florencia, de Victoria, todas las personas que nos sintonizan de Samaná, de todas las veredas, las caseríos, las fincas, donde están escuchando este programa, esperándolo con amor y con cariño, y se olvidan de los problemas y se alivian de las enfermedades. Hoy, como todos los días, tenemos respuestas a las preguntas que nos hacen. Señor Darío, señor botánico, tengo una hija que está alimentando un bebé y no le baja el alimento. Para que usted aumente el alimento materno, le recomendamos conseguir esta planta que llama hinojo. El hinojo en bebidas es importante porque aumenta la leche materna en las damas. Además, el hinojo cura los dolores de los periodos menstruales. Además, desinflama y ayuda a la menopausia. Ojo, a las damas que sufren de esa menopausia, consuman el hinojo. Lógicamente, todo en abundancia, todo en exageración es malo. Tómelo por 9 días, tómelo por 15, 20 días, y excelente, y descansa, y vuelve otra vez. Y por eso es importante que escuchen este maravilloso programa. Anteriormente se utilizaba mucho el ayuno. Recuerden que el ayuno, a veces una persona cuando está enferma pierde el apetito. El cuerpo le está pidiendo que lo deje descansar. Eso se llama autofagia. La autofagia es precisamente como por medio del ayuno usted recupera los riñones, recupera enfermedades del hígado, enfermedades del cáncer, del corazón. Entonces, evitar consumir alimentos por espacio de mediodía, de un día, solo tomar jugos, frutas,
no es que se vaya

0: poner a aguantar hambre, sino cambiar el sistema, cambiar la forma de alimento para que el cuerpo descanse, para darle un recreo, para darle un descanso a su cuerpo. Así es de que haga respiración, salga al aire libre, ponga usted las habitaciones de donde usted duerme con buen aire, trate de estar bien organizada su habitación para que usted, esa enfermedad, se aleje de su hogar. Claro que sí, muchachos, hay enfermedades que se curan con la buena energía, con las buenas actitudes. Una persona que sea desordenada, una persona que se levante peleando, discutiendo, alegando, que se levante gritando a todos en la casa, tirando las cosas, esa persona va a tener un día malo, va a tener mala suerte. La suerte es una actitud. Así es de que hoy estén atentos, porque les vamos a enseñar cómo, por medio de una buena alimentación, masticando bien, haciendo precisamente el ayuno, vamos a ayudar a muchas personas. 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Pregúnteme lo que desee, lo que quiera. Tengo 74 años de edad, 52 años de experiencia. Y la experiencia no se improvisa. Al que buen árbol se arriba, buena sombra lo protege. Los invitamos muy próximamente. 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Así es, queridos amigos, que son sorpresas que le tiene este su programa. Vamos a entregarles un velón especial, un velón de colores, para que usted haga las peticiones. Usted escribe en un papel, en un pergamino, escribe los deseos. Yo quiero que la vida me permita cambiar mi carro, que me permita vender la casa, o comprar, o tener una moto, y usted ponga ese deseo. Y cuando usted pone fe, la fe rompe montañas, convierte las piedras en pan. Si usted tiene un hogar destruido, si usted tiene hijos que estén mal casados, ahí está, que le vamos a entregar el velón de los colores, el velón del arco iris. 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Que tengan un resto de día muy feliz, que Dios los bendiga, y los invito para mañana a un programa especial muy mejor que este.
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3: Hola, ¿qué tal, amigos? Muy, pero muy buenos días. Bienvenidos una vez más a este su noticiero, Campeona Noticias, a través de 92.1 FM, la emisora de la región, la emisora con un cubrimiento en 6 departamentos y dispuesta para ustedes, Campeona Estéreo. Con la gerencia de Beatriz Yadira Cleves, la grata compañía de Juanita Balbuena, Mario Muñoz y quien les habla, Javier Moya. Les decimos bienvenidos hoy, 3 de agosto del año 2026. Y comienza la cuenta regresiva. 3 de agosto del año 2026. Juanita Balbuena, buenos días.
4: Muy buenos días, Javier. Buenos días, Mario. Buenos días a nuestra gerente y buenos días a nuestros oyentes que están ahí conectaditos con la Campeona Noticias. Claro que sí, iniciamos una nueva semana agradeciendo a Dios por las nuevas oportunidades, por levantarnos con energía, con toda la proyección y las metas a cumplir durante este mes y lo que queda del año. Nunca es tarde para empezar. Si usted cree que porque ya es agosto no va a lograr lo que se propuso, no, señor, todavía queda mucho tiempo más. Y nada, agradecerles la sintonía. Estamos acá ya listos para compartir con ustedes todos los hechos importantes que ocurrieron en La Dorada, Samaná y la región. Bienvenidos. Mario, buenos días. ¿Cómo amanece?
5: Buenos días, Juanita, Javier, doña Beatriz, todos los oyentes en la mañana. En este inicio de semana deseamos que sea exitosísima. Y como usted lo acaba de decir, me encantan esas palabras de positivismo, en las que si hacemos un conteo, un recuento de nuestras vidas, de lo que hemos hecho en este año 2026, pues tal vez algunos habrán o hemos tenido algunos logros, otros no tanto, pero todavía queda tiempo para que nuestras ilusiones, sueños se materialicen en este 2026.
3: Mario.
5: Señor.
3: Hoy 3 de agosto, ¿cuál ha sido su mayor logro?
5: Hoy 3 de agosto, bueno, yo tengo un proyecto
3: del 2026, ¿no?
5: Del 2026, lograr pagar algunas deudas, hacer que tenga en mi finca una casa que ya la tengo y que faltan retoquecitos, que faltan cositas por hacer, para mí eso es un logro importante.
3: Juanita.
4: Bueno, pues uno de mis más grandes logros en la vida, pues es que mi hijo tenga mucha salud, la creación y ya formalización de mi página, porque la formalicé este año, mi página, mi medio de comunicación digital, y seguir escribiendo para mí es uno de los más grandes logros, porque eso es lo que me llena. Y nada, estar completos en familia, el amor, todo, todo, todo bien, el corazoncito súper bien, latiendo de la mejor manera.
3: ¿Cómo es que se llama tu página?
5: Desde, ¿cuál? ¿Es el primero o el segundo tinto? ¿Para? El primero.
3: Tu página.
4: Yo pensé que era mi padre.
5: No, ¿qué tu está pareja pensando, no, Juanita, por Dios?
4: Sí, sí, porque no, me está página. Preguntando estas cosas tan personales.
3: No, no, no, yo nunca.
4: El primer.
3: Me extraña.
5: Tinto. Juanita, ¿usted qué entendió, pues?
3: Me extraña, es que tú sabes que yo nunca me meto en la vida personal.
4: No, pero yo dije, como se me está preguntando de logros y cosas.
3: No, no, no,
4: dije,
3: tu página.
4: Si él sabe cómo se llama.
3: Por eso es tu página. Yo es para que le muestres, le digas a los oyentes cómo se llama tu página.
4: Se llama El Primer Tinto Noticias. Me pueden encontrar en todas las redes sociales. Facebook, Instagram, TikTok, Twitter.
3: El Primer Tinto.
4: El Primer Tinto.
3: No Mi Primer Tinto.
4: Mucha gente ha adquirido el nombre. No eres el único. ¿Tú también?
3: Sí.
4: No eres el único. Muchas personas que la siguen, que dicen que ya publicaste en Mi Primer Tinto, pero ¿sabes qué? Me gusta porque se apropian.
3: Sí, se apropian.
4: Sí, se apropian.
3: Yo cuando lo promociono en Hablando Claro, siempre digo... Y síganos también en Mi Primer Tinto.
5: Bueno, Juanita.
3: Juanita Valbuena.
5: Hoy sáqueme la duda, ¿no es Mi Primer Tinto o El Primero?
4: No, el primer tinto.
5: El Primer Tinto.
4: Tu primera dosis de noticias.
5: Pero a mí me gusta ese título que incorporaste, que está, me parece chévere, como que le viene bien, ¿no? Porque sí. Es iniciando el día y todo con un tinto.
4: Y en todo entorno está un tinto, una buena conversación, una lectura del periódico, la lectura de las noticias.
3: Hablando de tinto. ¿Cómo amaneció Samaná y cómo tenemos el precio del café, Mario?
5: Bueno, primero que todo, Samaná Caldas a esta hora tiene una temperatura de 18 grados centígrados, sabroso el clima. Les cuento que con preocupación, pero confiando en Dios al mismo tiempo, les cuento que sigue el verano. Intensamente, cada día los caudales de las quebradas y los ríos se ven disminuidos y eso es preocupante, obviamente, pero hay que tener mucha confianza que próximamente lleguen lluvias y eso pues... mejora la situación. La temperatura 18 grados centígrados, cielo parcialmente nublado, tiene Samaná Caldas. Y vamos con el precio del café en la región y está de la siguiente manera. Samaná Caldas tiene un precio de 238 mil pesos por arroba de café. San Daniel 237 mil 700, Pensilvania 238 mil 300, en Manzanares 238 mil 500, Marquetalia 238 mil 300 pesos. En Florencia, Corregimiento de Samaná, 237.500. Bolivia, 238.400. Y Arboleda, 237.400 pesos. La carga de 125 kilos se estará pagando a 2.380.000 pesos. Un precio chévere, está bueno el precio todavía del café. Aunque los caficultores dicen que los precios del abono pues vienen subiendo y eso desmejora la productividad. El bolsillito.
4: ¿Y el dólar?
5: Ah, bueno.
3: Eso le iba a decir yo.
4: Eso es clave.
5: ¿Por qué los dejó tan incompletos?
4: Aquí la gente sigue comprando aires acondicionados.
5: Ah, y oiga, les aconsejo, muchachos, inviertan en dólar, que es bueno. Y no es una pirámide, ¿yo? Bueno,
3: 3.000. Pero le voy a decir algo, Mario, y algo que un distribuidor nos hizo caer en cuenta es... lo que vayas a comprar ahorita en dólar tienes que esperar cuando es importaciones, más o menos se ve reflejado en 2 meses.
5: Sí.
3: Porque sí. Lo que estás comprando hoy en día aquí, uh-huh, lo han traído con el precio del dólar pasado.
5: Sí, o por sea, el que tienen van, existencias ya en bodega.
3: Más o menos 2 meses.
4: Y para todo, comprar, ¿sí? Bien, para que tenga el descuento, para que sea efectivo.
3: Para que se vea.
4: No porque usted, no porque esté en Colombia y el dólar bajo hoy, usted ya lo va a comprar barato.
5: No.
4: Sino que tiene que esperar que se dé el
5: descuento. Mire que eso pasa cuando uno tiene un negocio, ¿sí? Usted adquirió un producto a un precio y hasta que no se termine ese producto no lo puede subir o no lo puede bajar. Claro. Porque si usted lo baja, pues puede perder dinero.
3: Entonces, nos explicaba este distribuidor, decía, lo que pasa es que lo que encarguemos ahorita, como es de exportación, se va a demorar más o menos 1.5-2 meses en llegar a Colombia, porque viene por barco.
5: Exactamente.
4: O sea, ¿usted me está aconsejando, Javier, que compre el aire acondicionado en 2 meses?
3: Más o menos.
5: Exactamente. El aire acondicionado. Y en el caso del dólar, usted se puede invertir en dólares de una vez, porque en eso sí usted se puede ganar unos buenos billeticos cuando empiece a subir. Pero... hay que invertir, pero como tenerlo como una reserva ahí para de ahorro.
4: Son datos y hay que darlos.
5: Muy bueno.
4: 6:12, 6:12, les cuento que hoy es el Día Internacional de la Planificación Familiar. ¿Sí conocen de la planificación familiar?
3: No.
4: Día de la Independencia de Níger y la partida de Cristóbal Colón del puerto de Palos. Son fechas especiales que tenemos hoy 3 de agosto, pero digamos que la más importante, una de las más importantes se da hasta el 27 de agosto. De resto, todo tranquilo.
3: Todo bien, dijo el pibe.
4: Todo bien. Por ahí se acercan fiestas, ¿no? tenemos fiestas en dos municipios muy importantes, que son oyentes muy activos de este noticiero.
3: Pues uno, porque jugamos de local, que es la de Samaná.
5: Ajá.
3: Y las otras que también prácticamente jugamos de local.
4: Puerto Salgar.
3: Puerto Salgar.
4: Sí, señor. Tenemos plan para este fin de semana, para el próximo fin de semana, porque este que viene es puente, es festivo, pero porque es el 7 de agosto, día de la batalla de Boyacá, y ya de manera oficial estaría Berardo de la Espriella ejecutando como presidente. Y el próximo fin de semana, que sería del 14 al 18 más o menos, Mario, ¿me confirma las fiestas allá?
3: Sí.
5: Sí, estamos en el mes de agosto, es un viernes.
3: La 14, fiesta arranca 14. ¿El jueves o el viernes, Mario?
5: El viernes, 14 de agosto. 14 de agosto.
3: O sea, van viernes 14, sábado 15, sí. 16 y 17.
4: En Puerto Salgar arrancan desde el 13, el jueves.
5: Un poquito más adelante.
4: Con la llorada.
3: El 17, el lunes 17, y terminarían en Samaná el 18.
5: Exactamente, pero aquí no se terminan el 18. 18. Siguen las fiestas aquí la gente hasta el miércoles, jueves o viernes.
3: ¿Usted sabe por qué el martes 18?
4: ¿Por qué?
3: Porque la gerente está cumpliendo años.
4: ¡Uy, súper! O sea que en agosto somos...
5: Para que vea.
4: Las dos cuotas femeninas del noticiero de la campeona de la emisora cumplen en agosto.
3: ¿Tú cumples cuándo?
4: Caracas. El 27 de agosto.
3: Ah, te cae un jueves.
4: Me cae un jueves, día laboral.
5: No, va a tocar, vea, va, por economía, va a tocar comprar una torta grandecita.
4: Ay, y, Mario.
5: Para las dos fechas, ¿no?
3: No, una vez,
5: que
3: mejor. Si hubiera evitado ese comentario.
4: Ay, Mario.
3: Se acaba de echar usted las dos mujeres encima, por allá brincó la gerente.
5: No, pero es que es ahí una torta pintado. Grande, una torta no. grande.
3: No, porque
5: ¿cómo voy a ir yo dos veces a la hora? Hay que ir una sola vez y hacemos ¿Y todo de una vez.
3: ¿Y por qué venir? ¿Ah? ¿Por qué no las invita? Y de una vez las invita a comer, un buen picado, un buen sancocho de gallina ahí en la curva.
5: Ahí está el tema, que entonces para que se junte todo a las dos de una vez. ¿Sí ve que tengo razón?
4: No, pero yo quiero una torta individual.
3: No, porque es que ya pueden ir los dos días, son 15 días después.
5: Perfecto, listo, sin hay problema.
3: 6 de la mañana, 15 minutos, Javier. Vamos con noticias a esta hora y esto es titulares.
5: Bueno, Javier, yo quería que me regalara 5 segundos.
3: Ah, bueno, comenzamos.
5: Lo que pasa es que por ahí hay una oyente que está de cumpleaños, Marta Ramírez, le mandamos un besito, un abrazo. Muchas felicitaciones para este día, está cumpliendo más de 25, no dijo cuánto, pero más de 25.
3: Pues si quiere, juntémosla también y una sola torta para las tres.
5: Exactamente, de que estamos en tiempo de austeridad, como dijo el presidente. Ya vamos con los titulares.
3: Vámonos con titulares más bien. Un saludo cordialísimo para la señora Marta.
5: Marta Ramírez.
3: Marta Ramírez, Dios te bendiga.
4: Un abracito.
5: Una bollita y para Marta.
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4: La Dorada expidió el decreto 117 para fortalecer la convivencia y el control de las actividades privadas que trascienden a lo público.
3: Hoy está con nosotros el secretario de Planeación, Andrés Chacón.
4: En Anserma, Robinson Eduardo Arenas aceptó el feminicidio de María Mercedes Ortiz y el abuso sexual de las dos hijas menores de la víctima.
3: Hermelinda Garzón fue elegida Reina Madre 2026.
4: Capturados los presuntos responsables del doble homicidio ocurrido en un establecimiento comercial en Fusagasugá.
3: Excelente jornada académica de café y tradición dejó un mensaje claro en el centro del país.
4: En Puerto Boyacá hallan sin vida una mujer al interior de una vivienda en el barrio Villalicia.
3: Secretaría de Planeación del Departamento abre convocatoria para integrar el Consejo Territorial de Planeación.
4: Mariquita adoptó nuevas medidas de seguridad, restricción al parrillero hombre, toque de queda para menores y cambios en los horarios para establecimientos que venden licor.
3: Río La Miel ya tiene su propia ruta de la memoria.
4: Y banda del departamento de Caldas, nuevamente campeona a nivel mundial.
3: Me ericé cuando escuché eso y hasta se me vinieron las lágrimas.
4: Por dos, sí señor. Sí.
5: ¿Se amparizó usted?
3: No, me amparicé, me olvidé de todo.
4: Lloré con el secretario de Educación.
3: Sí, yo también. Y con la reacción
4: del diputado. También.
3: Se escuchó bonito ese madrazo por allá en Europa.
4: Fueron dos.
3: Esas y más noticias estaremos en el desarrollo del día de hoy. Ya regresamos.
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3: Bueno, y a esta hora de la mañana, ya cuando tenemos las 6 de la mañana, 21 minutos, vamos a contar que en La Dorada, municipio del departamento de Caldas, se expidió el decreto 117 del 2026. ¿De qué se trata, Juanita?
13: Bueno, este decreto habla y establece los lineamientos para determinar cuando una actividad privada trasciende a lo público y las medidas que deberán aplicar las autoridades competentes en estos casos. Según la Administración Municipal, la norma busca brindar reglas claras para la actuación de las autoridades encargadas de la inspección, vigilancia y control, garantizando además el debido proceso y la seguridad jurídica tanto para los ciudadanos como para los establecimientos que desarrollan actividades de carácter privado. El decreto también fortalece las herramientas de control para proteger la convivencia ciudadana y facilitar la intervención institucional cuando una actividad privada genere afectaciones al orden público o a la comunidad. La administración finalmente invita a leer a los comerciantes, empresarios y comunidad en general del municipio de La Dorada, el decreto 117 del 2026, que establece estas medidas para fortalecer la convivencia y el control de las actividades que trascienden a lo público. Esto se da luego de las acciones que se tuvieron que ejecutar con el cierre de 10 días de este establecimiento, el bar sindicato que estaba presuntamente realizando actividades que no eran propias de su carácter, y pues obviamente llevó a que las autoridades intervinieran. Y también, de acuerdo al sinnúmero de reacciones que ha tenido la comunidad de La Dorada con el tema del ruido, con el tema del horario, con el tema de del control de menores, con muchas otras cosas más que, entre otras cosas, yo veo beneficiosas para que puedan funcionar ellos en el marco de la legalidad y también para generar garantías a ellos como empresarios, a las personas como consumidores y también a los que viven alrededor, porque sabemos que aunque existan zonas rosas en la localidad, hay residencias y muchas personas no tienen el control, por ejemplo, del volumen adecuado para eso. Entonces, yo creo que este decreto se va a sumar al que ya está y a otros más que van a ser como cuidadosamente trabajados para nuestros comerciantes, para que no tengan la oportunidad de equivocarse. Porque recuerden el dicho que dice por ahí, ¿cómo es que él no conocer
3: la norma? El desconocimiento de la ley no lo exime
13: de su responsabilidad.
3: Eso.
13: Así es, esa hay que aplicarla muy bien.
3: 6:24 en Colombia, 6:24, tuviste la oportunidad de estar en el barrio La Feria, Juanita, de conocer y ver los eventos que se realizaron en el Reinado Madre de la zona norte de La Dorada.
13: Claro que sí, yo soy una apasionada de los reinados, personalmente me encantan y no importa la categoría, la edad, hombre, mujer, cualquier reinado para mí es muy bueno. Sabemos que del barrio Las Ferias, uno de los barrios más grandes que tiene el municipio de La Dorada, celebró allí un encuentro muy bonito con las mujeres adultos mayores.
3: Pues la señora Ermelinda Garzón fue la elegida Reina Madre 2026 en el marco del Festival de Talento y Reinado Reina Madre 2026. Se vivió una noche llena de emoción en la que las candidatas presentaron con orgullo a sus comunidades y recibieron el cariño y el apoyo de los asistentes. Ermelinda Garzón Toro, del sector Burbujas, fue elegida Reina Madre 2026. Diana Marcela Ruiz, del sector Parque Los Novios, fue elegida Virreina. Y Sandra Liliana Rico Bernal, del barrio Arco Iris, del sector Arco Iris, recibieron el título de Primera Princesa. La velada estuvo acompañada por la presentación del grupo TNT de la Casa de la Cultura, Mateo Rivera y la orquesta Son Porteño, en un ambiente de alegría, música y sana convivencia. Felicitaciones a todas las participantes por mantener viva esta tradición y presentar con orgullo a sus comunidades. Ya Juanita puede participar el otro año.
13: Toca ver el pliego de condiciones, si cumplo, al menos con la edad, pero madre sí, por lo menos ese más importante no,
3: es
13: ya
3: que
13: lo tengo.
3: Ese es.
13: ¿Sí?
3: Sí.
13: Ah, bueno, entonces
3: esa es la condición.
13: Vamos por esa corona el otro año.
3: Vamos a que la coronen el otro año, Juanita.
5: Juanita.
3: Mañana 25
13: minutos. Señor Mario.
3: Dígame, Mario.
5: Usted tuvo alguna vez, estuvo en un reinado, ¿cierto?
13: Sí, yo participé en dos ocasiones en un reinado.
5: Ah, qué bien.
13: En el colegio. Mario. Y gané.
5: No, quería que me refrescara la memoria con eso, con ese dato.
3: 6:26, vámonos con un verde comerciales y ya regresamos con nuestro invitado del día, el secretario de Planeación, que ya llegó a tomarse un buen tinto en los estudios de La Campeona Estéreo.
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3: A esta hora de la mañana nos acompaña Andrés Chacón, secretario de Planeación del municipio de La Dorada de Caldas, y al cual le damos la bienvenida. Secretario, muy buenos días, bienvenido a Campeona Noticias.
20: Javier, buenos días y a toda la mesa de trabajo, especialmente a esta dama que tengo al frente, a Juanita. Buenos días para todos.
3: ¿Ya se tomó el primer tinto?
20: No, señor.
3: Juanita lo invita. El primer tinto se llama la página de Juanita.
13: Ah, bueno. ¿Tú me sigues, Sefe? Sí. Ah, bueno, muchas gracias.
20: Pues a Juanita sí, no sé si sea la misma o tenga otra para el primer tinto.
13: El primer tinto, el primer tinto, claro.
3: Secretario, noticia que todos los doradenses y el centro del país están esperando. ¿Cuándo inauguran el Estadio Municipal Los Alpes?
20: Javier, estamos planeando hacerlo, el estadio lo entregamos, si Dios permite, ya este mes. Estamos planeando una inauguración para septiembre, no tenemos fecha definida para no decirle mentiras, pero sí puede ser más o menos a mitad de septiembre estamos entregando, para que esos días entre el 31 y el, digamos, el 15 de septiembre o el día que se plantee la inauguración, cuadren algunos detalles ya de aseo y ese tipo de situaciones que generalmente se hacen en las obras, para que quede todo perfecto como le gusta al señor alcalde, así como hemos hecho con todos los parques, la limpieza, el lavado de las áreas, y que cuando la gente llegue pues no vea montículos de materiales ni nada de ese tipo de situaciones.
3: Secretario, le voy a hacer una de las preguntas, y es lo siguiente: ¿verdad que esa grama es la niña de los ojos del alcalde Frederick? La niña consentida, que eso no permite ni que le pare una mosca, ¿verdad?
13: Ni en la pisa.
20: Sí, eso, yo diría que eso es otra hija del alcalde, porque primero, pues el alcalde desde el inicio tenía claro, Javi, y me alegra que hablemos de la grama, porque pues el alcalde siempre ha dicho algo y yo me uno a esas palabras del señor alcalde. Obra, pues no es que haga cualquiera, pero obra es obra. La obra civil se contrata a un grupo de ingenieros, pero esto era un reto. La grama era un reto. Aquí no se hacen este tipo de actividades todos los días. Y se siembra grama en la 10. Hemos sembrado grama en diferentes escenarios, ustedes lo han visto, y la hemos cuidado. Aún con las temperaturas de La Dorada hemos tratado de cuidar nuestra grama, la que sembramos en diferentes espacios. Pues que la del estadio es otro nivel. La grama del estadio, o sea, el alcalde ha tenido claro que el plus de ese estadio es la grama, más allá de la silletería que se esforzó por haberlo hecho. Nos esforzamos como equipo de trabajo por tener esa hermosa silletería que tiene un mensaje maravilloso, y más que el mensaje también, esta frase pues que viene de nuestro himno de La Dorada, que es La Dorada Enamora, y también la comodidad de todas las personas que van a estar ahí. Pero el alcalde siempre ha dicho que el plus de este estadio es la grama, y como dice usted, es la niña consentida. El alcalde prácticamente todos los días pasa a ver esa grama y pasa a ver el estado de la misma.
13: Una de las preocupaciones que tenían algunas personas a través de las redes sociales, secretario, que de manera muy chistosa uno lee, y hombre, ¿cómo se les ocurre? ¿Qué capacidad? ¿Cuántas personas pueden ir a ver un partido? Sabemos que la dorada completa no cabe, pero ¿qué otras sí podemos ir a disfrutar y ver a nuestros niños jugar y realizar este deporte tan bonito?
20: Sí, un día lo dijimos acá con Javier en otro programa.
3: Por eso me crucificaron y me satanizaron y me dijeron que yo no, era un arrodillado.
20: Si a uno lo van a satanizar y le van a decir arrodillado por decir la verdad, pues que nos digan arrodillados sí. A todos, pues esta es la verdad. O sea, esos análisis de que es que no sabíamos que había que meter la ciudad en, y nos pusimos con Javier a hacer ejercicios matemáticos, pues como estaban jugando a la matemática, entonces Javier y yo también lo hicimos y miramos de manera porcentual el Atanasio Girardot, si era que los 2.5 millones, 3 millones o más de 3 millones de habitantes de Medellín podían estar en el Atanasio y así en el Metropolitano y así en Bogotá.
13: Más los turistas.
20: Exacto, y toda la gente que viene, pues imposible, ¿sí? Ni siquiera en los mundiales, entonces, porque es la palabra mundial, entonces todo el mundo tendría que estar en el estadio, pues son cosas ridículas, pero bueno, uno contra esas cosas de la gente no puede a ratos. El estadio tiene una capacidad en promedio a la que tienen con la población de cada ciudad o municipio, digamos que en referencia todas las ciudades. Digamos que si en Medellín obviamente hay un estadio de 40, 45 mil personas por una población de más de 3 millones de habitantes, pues en promedio es lo que equivale a La Dorada. La Dorada va a tener un buen estadio, La Dorada va a tener, mucho se ha especulado sobre el estadio, sobre las medidas del estadio, sobre las medidas de la cancha. Eso lo tenemos claro, son medidas reglamentarias, se pueden jugar torneos aprobados por la federación. Super. Tiene las medidas reglamentarias para un estadio, está inclusive con las medidas reglamentarias de estadios de Argentina donde se juega fútbol profesional. Aquí hay personas expertas, hay personas que saben de deporte, hay muchas personas que han estado también asesorándonos en esto y en temas de la silletería pues van a caber más de 1.300 personas en el estadio, de manera que es un estadio con buena capacidad y pues que se lo estamos preparando para que reciba los mejores eventos deportivos.
3: Secretario, sé que está ocupadito, pero no lo puedo dejar ir sin hablar de las otras obras. Parque Lineal, ¿se extendieron ustedes hasta la entrada de La Dorada?
20: Es la idea, Javier. Mire, Juanita, cuando nosotros nos parábamos en la 10, para no redundar en eso, porque ya toda La Dorada lo sabe, pues que nos entregaron cosas mal hechas o a medias. Cuando nosotros paramos en la 10 con el alcalde, decíamos, La Dorada tiene que ponerse mucho más bonita de lo que es. Si bien La Dorada es un municipio bonito, tenemos que seguir embelleciéndolo. Y con el alcalde esa fue la tarea. Y fue mi reto como secretario de planeación decir, venga, nosotros los doradenses especialmente y todos los habitantes, porque hay mucha gente que todos sabemos, Javi, que no es de acá, pero lleva 10, 20, 30 y 40 años viviendo en La Dorada y se sienten orgullosos de vivir en este territorio. Queríamos, y nuestro objetivo es que las personas que habitan este territorio se sientan orgullosas. Con el alcalde siempre hemos dicho que nos sintamos orgullosos y que podamos traer a la familia y decirles, vamos, lo llevo a... Porque uh-huh. Eso no lo teníamos tanto y hay que ser honestos en eso.
13: Así es.
20: Venía la familia y tal vez no teníamos unos espacios donde llevarlos. Hoy podemos, y el sueño de nuestro alcalde, el sueño de Freddy Saldaña, el sueño de André Chacón como secretario de Planeación, y es una visión compartida del equipo de trabajo, que queremos conectar a La Dorada a través de ciclorrutas. Y qué bueno que un niño, siempre lo he dicho, que un niño se pueda venir desde los Andes, y eso pronto verán unas intervenciones que vamos a hacer, porque ese sueño vamos a seguir trabajándole hasta el último día del gobierno para que quien siga en la administración y sea el nuevo alcalde pueda seguir estas buenas ideas y pueda seguir conectando La Dorada a través de ciclorruta. Ese es nuestro gran sueño, que un niño se pueda venir desde los Andes a través de ciclorruta. Y lo que tú decías, Javier, ya hoy uno sale desde la 10 con 12, con 13, desde los barrios como La Egipciaca, Las Palmas y muchos barrios de este sector, el barrio San Antonio, puede uno venirse tranquilamente caminando por toda la 10 e ir hasta el sur del municipio de forma segura, tranquila, caminando, haciendo deporte, las madres con los niños en su coche por un lugar seguro y pueden caminar hasta la cancha sintética que ahí ya prácticamente terminando el barrio Conejo en límites con el barrio Renán Barco, y o subir hasta la calle 16 por todo el malecón. Mire todo lo que hemos conectado ya, ya son más de 2 kilómetros en ciclorruta que hemos conectado y seguiremos haciendo eso para que los niños especialmente y todas las personas se sientan seguras caminando por espacios dignos, porque como lo he dicho yo, esto tiene que generar bienestar.
3: Parque Boulevard de los Novios.
20: El Boulevard de los Novios va muy bien, hay dos obras que especialmente pues que son unas obras nuevas, que son el Parque de los Novios y el Polideportivo de las Margaritas. El Parque de los Novios va muy bien en ejecución, vamos trabajando fuerte con el contratista de la mano, todas las semanas hacemos reuniones para ver cómo van, y ese parque yo creo que en aproximadamente 3 meses ya lo estamos terminando. Yo creo que para el Canal del Río del Sol, el alcalde quiere que para el Canal del Río del Sol todos estos espacios ya estén, que Margaritas esté muy avanzado, porque Margaritas sí se entrega aproximadamente en febrero o marzo del año entrante, pero el alcalde quiere que todos estos espacios ya vamos a tener estadio para el carnaval, vamos a tener Parque de los Novios para el Carnaval del Río del Sol, y vamos avanzando con cada una de las obras. La feria se merecía una obra de tal magnitud, y seguiremos trabajando para que en el barrio las ferias hayan espacios dignos y que la gente los pueda cuidar y pueda gozar de ellos.
3: Andrés, para terminar, no lo puedo dejar ir sin preguntarle, y no sé si Juanita se acuerda de un artículo que estábamos leyendo hace poco, escrito por aquí por el secretario de Planeación. ¿Esto viene plasmado a lo que viene haciendo usted en el municipio de La Dorada, un artículo que escribe usted para una universidad?
20: Alcalde, perdón, Javier. ¡Oh! A los señorangos, qué pena. La costumbre de todos los días. Estar hablando con el alcalde. Javier, sí, claro. La experiencia uno no la puede dejar en lado. Pues esto es un ejercicio académico que digamos que es aislado de ser secretario de Planeación, pero pues esto no me quita toda la experiencia que tengo en el sector, y precisamente por eso digamos que me invitan. Yo postulo un artículo que hago donde planteo la planeación como la política de la felicidad, y planteo esto en el sentido de que invito a que todas las obras del país, porque es un artículo que se leyó a nivel nacional y que lo publicaron 2 universidades del país, y a bien lo consideraron en sus comités de investigación y de ciencia, lo evaluaron y decidieron publicarlo y darme ese reconocimiento publicándolo en todo el territorio nacional, para que todas las alcaldías y todas las personas que trabajan en esto lo puedan leer. Y es enfocado a que la planeación es la política de la felicidad, porque es que donde transcurren, donde pasan todas las diferentes situaciones, donde la educación se da, donde la salud se da, y todos son con ejercicios de planeación, y que todas las obras tienen que generar bienestar y felicidad a la gente. Y la consigna es, Javier, escribir en un lenguaje tan claro que el lector no necesite ningún tipo de explicación después de leer el artículo.
3: ¿Vendrán más artículos de esto?
20: Son 10.
13: Son 10,
20: y ya hay una de las 2 universidades que me publicó, que ya me está diciendo para cuándo el otro, entonces tengo que sentarme juicioso. Ya tengo la tesis central del siguiente artículo, pero ya me están diciendo que cuándo es la próxima publicación, y me comprometí a hacerlo en aproximadamente 1.5 meses. O sea que en 1.5 meses tendremos el nuevo artículo.
3: Tuvimos la oportunidad de hablar con el gobernador el viernes. El viernes nos comentaba sobre el proyecto de la vía dorada
13: Norcasia,
3: hacia Norcasia. ¿Eso está dentro del radar de ustedes también, o es únicamente gobernación?
20: Sí, no, nosotros, usted sabe que trabajamos de la mano con Henry y con el alcalde de Norcasia, también el alcalde ha conversado, y pues yo pienso que este periodo de alcaldía, Freddy logró como alcalde enlazarse con los demás municipios, y por el contrario, no como otros alcaldes que donde había rupturas y había celos con los municipios vecinos. Nuestro alcalde logró tener una buena relación, tiene una excelente relación con el alcalde de Samaná, tiene una excelente relación con el alcalde de Norcasia, con Adrián de Puerto Salgar, ni decir. Y Freddy, pues lo que ha hecho es eso. Precisamente ustedes ven que cuando hay eventos, nuestro alcalde Freddy Saldaña invita a los alcaldes vecinos, especialmente Adrián, que es el más cercano, lo ha invitado siempre a que haga presencia en los eventos, para que todo lo que esa buena relación se refleje en lo que usted acaba de decir, Javier, en buenas vías, en buenos eventos, en una hermandad, para que a todos nos vaya bien.
3: Secretario, gracias por el ratico, por habernos acompañado, y gracias por los buñuelos.
20: A ustedes, con todo el gusto.
3: Muy Mario, usted no come buñuelo porque usted está en Samaná.
5: Lastimosamente, pues no puedo, pero bueno, que pero nos dejen allá un poquito.
3: Aquí le mandamos. Muchas gracias. Bueno. Frente comerciales, porque tenemos otro invitado más. ¿A quién no adivina quién está por acá, Mario?
5: ¿Quién estará por allá?
3: Ya que no iba allá, aquí sí le va a tocar venir, que es el subintendente Harold Cometa.
5: Ajá.
3: Aquí lo tenemos el día de hoy. Ya regresamos.
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3: Seis de la mañana, 45 minutos en Colombia, 6:45. Juanita Valbuena hace los honores hoy de presentar El Buen Hijo Vuelve a Casa.
13: Así es, Buen Hijo Vuelve a Casa, y me imagino que con mucha energía, muchas ideas, mucho de todo para la comunidad de La Dorada. Tenemos al subintendente Harold Cometa, quien hace parte de la Policía Comunitaria de la Estación de Policía de La Dorada. Bienvenido nuevamente a los micrófonos de La Campeona Noticias, aunque presentación no necesita mucho porque él es experto en medios ya.
3: Ya. ¿Qué más, subintendente? Buenos días.
25: Bueno, primero que todo, pues, un agradecimiento especial, la bendición para Dios, por supuesto. Feliz de estar nuevamente en el municipio. Don Javier, gracias por el espacio que le viene otorgando a la Policía Comunitaria especialmente, obviamente el Comando de Estación de Policía La Dorada. Pues con mucha energía, como le decía Juanita, queremos retomar, queremos continuar con el trabajo que veníamos realizando en pro de la convivencia y la seguridad del municipio. Tenemos... O ya viene el compañero Pérez, su intendente Pérez, adelantando una serie de actividades muy importantes también en beneficio de la comunidad oradense. Y venimos a fortalecer eso, por supuesto.

0: Ah, okay.
1: Trabajando también en como tal en, la, en las patrullas de vigilancia. Y pues especialmente me traigo allá bonitos recuerdos también. La comunidad, por supuesto, pues siempre muy atenta. Y uno como policía, pues lo que busca, por supuesto, es generar buena aceptación, dejar una buena imagen también. Entonces es lo importante.
2: ¿Qué viene? ¿Renueva nuevamente aquí con infancia y adolescencia? ¿O hay que...?
1: Policía comunitaria.
2: ¿Policía comunitaria?
1: No, pues, Javier, venimos a implementar diferentes actividades que tenemos. Vamos a empezar a trabajar muy fuerte de la mano de los presidentes de Junta de Acción Comunal, por supuesto, de los líderes comunales. Y queremos, estamos inclusive adelantando ya, vamos a adelantar el plan de trabajo con el cual vamos a trabajar, pues, por supuesto, en estos últimos meses del año, donde podamos impactar de manera muy clara, de manera muy cercana a la comunidad. Vamos a sectorizar, por supuesto, teniendo en cuenta lo que se nos viene presentando a nivel delictivo también, sectores de mayor afectación por el delito. Entonces, lo que queremos desde el área de policía comunitaria, por supuesto, de la mano de comandante de la estación, comandante del distrito, es adelantar actividades que beneficien de una manera clara la convivencia y la seguridad.
0: Ustedes tienen un reto ahora muy grande. Yo creo que hasta en medios nacionales ha salido esa noticia del uso del celular en menores de edad, específicamente entre niños entre los 5 y 12 y 13 años aproximadamente. ¿De qué manera ustedes como policía comunitaria van a llegar a impactar y hacer que los niños centren la atención en ustedes o en la actividad que ustedes vayan a realizar? Lo digo porque hoy en día cualquier niño sale a la calle y en su manito ya trae su celular. Entonces, no, vamos al parque, tal cosa, la otra, y juegan 5 o 10 minutos y después se sientan a jugar. ¿Cómo hacer para que los niños sigan enfocados en lo que es los juegos tradicionales? ¿Cómo hacer ahí?
1: Ese es el punto clave. Yo ya iba a hacer énfasis especialmente en eso. Nosotros, y aprovechando también la bendición de Dios, por supuesto, y la oportunidad de tener ahora elementos nuevos en el grupo de policía comunitaria, tenemos ya elementos para realizar actividades de acercamiento. Pero lo que tú dices es muy importante, porque también tiene mucho que ver la familia, Juanita. Por supuesto, el uso del celular de una manera inadecuada, no estamos hablando de que sea del todo malo, pues por supuesto, pues porque es un medio también, una herramienta muy importante tecnológica para la comunicación, pero sí el uso inadecuado, y especialmente en niños. Vemos de que hay padres, inclusive en muchas charlas que nosotros realizamos, indicamos este aspecto, de que inclusive hoy día el método más práctico para entretener a nuestros hijos es entregarle un equipo móvil, ¿cierto? Y sabiendo que los riesgos a los que se expone un niño, la tecnología, y de una u otra manera, es un mecanismo muy importante para comunicarse inclusive con diferentes con el mundo. Sí. Entonces, si un niño, o inclusive nosotros que somos adultos, en muchas ocasiones no entendemos algunas aplicaciones o algunas situaciones que se presentan en el internet, que inclusive a veces tenemos dudas. Imagínese un niño inexperto también, la problemática, digamos el riesgo al que puede estar expuesto a darle un uso inadecuado al celular. Entonces, a través de diferentes juegos, a través de diferentes estrategias, nosotros lo que buscamos precisamente es retomar todos estos juegos tradicionales con los cuales nosotros nos divertíamos. Realmente era muy, muy chévere cuando salíamos a la calle. Inclusive uno se aterra al ver memes por ahí o imágenes donde dicen, cuando los niños hacen algo chévere, entonces dicen, mire, no tienen celular.
0: Sí.
1: Es como un punto en el cual nosotros también debemos empezar a generar estrategias.
0: Bueno, pues, y nosotros también desde los medios de comunicación estaremos trabajando muy de la mano, ampliando como esa información, acompañándolos en los procesos, porque nos interesa precisamente que nos sigan invitando y, por supuesto, campañas, estrategias, actividades, fiesta, todo lo que se vaya a hacer en torno de la niñez es bienvenido.
1: Juanita dice fiesta, ¿no?
2: Sí, siempre hay que pensar en fiesta. Viene haciendo un buen trabajo con alguien que llegó hace muy poco a la dorada, que es el John Pérez, su intendente John Pérez.
1: Excelente.
2: Continúa él con ustedes.
1: Claro, va a estar trabajando de la mano. Vamos a estar trabajando de manera muy articulada, vamos a estar muy grupo, por supuesto, trabajo. Y lo que queremos es darle continuidad a lo que él viene realizando, por supuesto, y de una u otra manera, pues implementar estrategias muy positivas también.
0: Bueno, pues agradecerle como siempre en el regreso, porque sabemos que aquí también tiene una fanaticada grande que lo estaba esperando, y desearle pues los mayores éxitos, porque sabemos que la población comunitaria no solamente pues va enfocada en la niñez.

0: sino también en la sana convivencia, que los vecinos se puedan desarrollar de la mejor manera, que no hayan peleas, que no hayan cosas, y pues muy pendientes de todas las acciones que se vayan a realizar desde la estación de policía de La Braja.
1: Tiene una fanaticada, no como la de Diomedes,
2: con hijos. Pero sí, más importante, mucho más importante, porque es en diferentes sectores. Y eso es lo que queremos
0: aprovechar. Él conoce, él sabe dónde es que lo quieren ya.
2: No, claro que sí. No, Juanita, a ustedes el agradecimiento siempre es especial. Javier siempre ha sido, aparte de un amigo también, siempre nos brinda el espacio. A la Policía Nacional también, pues por supuesto, es una entidad que siempre va a estar trabajando de la mano con la comunidad. Y vamos a hacer diferentes actividades. Yo sé que de la mano de Dios vamos a trabajar muy bien.
1: Así sea. 6:52 en Colombia, 6:52. Feminicidio de María Mercedes también aceptó el abuso sexual de las dos hijas a menores de las víctimas, Juanita.
0: Así es, esto ocurrió en Anserma, lastimosamente avanzaron las investigaciones por el feminicidio de esta mujer que conmocionó a todo el municipio de Anserma, y se confirman nuevos detalles de este grave caso. El ente acusador judicializó a Robinson Eduardo Arenas Paredes, conocido con el alias de Mata 7, y el Nené, quien fue capturado en el sector de la Y, en la vereda El Puente de Umbría, jurisdicción del municipio de Belén de Umbría, en Risaralda. Durante la audiencia de control de garantías, el procesado aceptó todos los cargos formulados ante la fiscalía, reconociendo su responsabilidad en el feminicidio de María Mercedes, así como los delitos sexuales cometidos contra las dos hijas menores de la víctima. De acuerdo con la investigación, los hechos ocurrieron en la madrugada del pasado 27 de julio, cuando el hombre sostuvo una fuerte discusión con la mujer en su vivienda. Posteriormente le habría agredido en repetidas ocasiones con una tabla hasta causarle la muerte. La fiscalía también señaló que el agresor habría cometido actos de violencia sexual contra el cuerpo de la víctima. Tras el homicidio, el procesado ingresó a la habitación donde se encontraban las dos menores de edad para intimidarlas y someterlas a diferentes agresiones sexuales. Antes de huir del lugar, también habría hurtado dinero en efectivo y el teléfono celular de María Mercedes. Por estos hechos, un fiscal de la seccional de Caldas le imputó los delitos de feminicidio agravado, acceso carnal abusivo con menor de 14 años, actos sexuales con menor de 14 años y hurto calificado, todas conductas agravadas. El hombre permanece privado de la libertad en un centro carcelario de máxima seguridad, mientras un juez define la condena, que podría oscilar entre los 40 y 60 años de prisión.
1: 6:54 en Colombia, 6:54 en San Sebastián de Mariquita. Se tomaron nuevas medidas de seguridad hasta el 14 de agosto.
0: Así es, se expide un decreto mediante el cual adopta nuevas medidas transitorias para fortalecer la seguridad y la convivencia ciudadana en el municipio. Decisiones que estarán vigentes, o que ya están vigentes, desde el pasado 31 de julio hasta el próximo 14 de agosto. ¿Por qué? Las principales disposiciones se encuentran la restricción a la circulación de acompañante de sexo masculino en motocicleta durante las 24 horas del día, tanto en la zona urbana como rural. La medida contempla excepciones para integrantes de la fuerza pública, organismos de seguridad del Estado, autoridades de tránsito, organismos de socorro, personal de salud, empresas de vigilancia privada, personas con discapacidad, menores que se desplacen hacia o desde sus instituciones educativas con el respectivo carnet. Quienes incumplan esa restricción podrán ser sancionados con una multa equivalente a 15 salarios mínimos legales diarios vigentes y la inmovilización del vehículo. También establece un toque de queda para menores de edad entre las 10:30 de la noche y las 5 de la mañana durante el mismo periodo. Contarles que va a estar el Instituto Colombiano de Bienestar Familiar por ahí, el ministro público, para garantizar los derechos de los niños, niñas y adolescentes. Como medida final, los horarios de funcionamiento para los establecimientos abiertos al público que expenden o permitan consumo de bebidas alcohólicas, los nuevos horarios varían según el día de la semana, mientras que las tiendas de barrio deberán cerrar sin excepción a las 12 de la noche. Medidas adoptadas luego del Consejo de Seguridad que se realizó el 22 de julio pasado, en donde pues desafortunadamente se da luego de los recientes hechos violentos ocurridos en el municipio de Mariquita, de Victoria, del centro del país y todo lo demás.
1: 6:56, ¿qué tenemos rápidamente en Samaná, Mario?
3: La 656, la Administración Municipal, a través del Consejo Municipal de Paz, Reconciliación y Derechos Humanos, realizó una jornada cultural en la institución educativa Encimada, donde se conmemoró el Día Nacional de la Libertad Religiosa y de Culto y la lucha contra la trata de personas, promoviendo la reflexión sobre los derechos humanos, la convivencia y la constitución de un territorio en paz. Como parte de la actividad, se hizo entrega de un perdón a la institución educativa, en el que estudiantes y comunidad plasmaron mensajes inspirados en paz, la reconciliación, el respeto y los hechos de no repetición, reafirmando el compromiso de seguir construyendo un futuro mejor para Samaná.
1: 6:57 a.m. Vamos a hablar de lo que sucedió este fin de semana en el municipio de La Dorada.
0: Sí, Juanita, señor.
1: ¿Fue a tomar café?
0: Me lo perdí porque había otra actividad en el municipio de Puerto Salgar también muy importante, pero cuénteme usted, Javier, ¿cómo le fue? Sí logré ver algunas fotografías y videos de lo que fue el primer momento en la Casa Inglesa. También allí habían exhibición de café y pues toda esta conformación y reunión que se realizó desde la Cámara de Comercio.
1: Pues resulta que el café sigue siendo uno de los grandes motores de desarrollo para Caldas y especialmente para el oriente de este departamento. En este encuentro se conocieron cifras muy alentadoras del Comité Cafetero de Caldas. La renovación de los cafeteros y de los cafetales en los últimos 4 años proyecta un potencial de producción de 206.790.000 arrobas. Lo que representa un impacto económico cercano a los 41.358 millones para los caficultores y la economía regional. Además, las personas que asistieron a estos talleres y las experiencias que se vivió alrededor del café, la miel y el cacao resaltaron la calidad y el enorme potencial de los productores del centro del país. Y en las horas de la tarde se continuó en el malecón. Esto fue en las horas de la mañana en la Casa Inglesa, y en las horas de la tarde en el malecón el sabor del café está, decía mi abuela, pululaba por todos lados,
0: ¿verdad?
1: Pululaba, por donde usted volteaba le estaban dando café.
0: Ay, qué chévere, qué rico.
1: Dieron café, dieron un chocolate.
0: Eso te iba a preguntar, no era solo café como tal la bebida, sino que habían tortas, que había.
1: Habían tortas, dulces, productos de miel, productos para la belleza, sí, jabones, sí. No había de todo.
0: Ah, qué chévere.
1: Sí, muy rico. De hecho, por ahí le traje un dulcecito de café y de miel.
0: Gracias.
1: Y a Mario lo tengo baladura y aquí hasta que nos veamos con Mario.
3: No, ya está derretido
0: Mario,
3: con este calor.
0: En el carro.
3: No, ya está derretido con este calor. Ya
1: está derretido.
0: Sí,
1: bueno,
0: creo.
1: Bueno, ahí les cuento, pero fue un éxito total, porque aparte de eso hubo artistas, trovadores, bueno, estuvo muy bueno. La sacaron del estadio con este evento. Los productores de café dijeron, se fueron muy contentos. Ganador, un café de Manzanares, creo que fue, pero no, muy bueno. Mañana
0: y
1: les
0: que
1: cuento
0: se
1: bien.
0: Sigan repitiendo este tipo de total. Acciones y actividades.
1: 7:00 a.m. en punto, llegamos a la parte final. Mario se va rápidamente porque sigue con Buenos Días Ayer, la música romántica que no pasa de moda, con la gerencia de Beatriz Yadira Cleves, Juanita Valbuena,
0: gracias.
1: Mario Muñoz y quien les habla. Le decimos a doña Marta, se llama la señora que
3: sí,
1: está
3: señora.
1: Cumpliendo años.
3: Doña Marta Ramírez, que los cumpla
1: doña Marta,
3: muy feliz.
1: Que cumpla muchos años más y espere la torta para las 3.
3: Eso sí. 7:00 a.m. en segundos, Buenos Días Ayer. Gracias, compañeros, feliz día.
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3: Amigos oyentes, muy buenos días, bienvenidos a esta música y bienvenidos a esta semana que comienza. Comenzamos también agosto, ya estamos a 3 del mes 9 del 2026, acompañándoles del mes 8, hago la corrección, ¿no? Hoy es 3 de agosto del año 2026. Cordial saludo, deseamos éxitos, mucha prosperidad para este mes que viene y llegarán más fechas, por supuesto, que hay que aprovechar al máximo. Con la gerencia de Beatriz Yadira Cleves, vamos a iniciar con una de las artistas muy importantes de la balada romántica. Se trata de Gigliola Cinghetti. Ella nació el 20 de diciembre de 1947. Es una cantante y presentadora de televisión italiana, ganadora en sus comienzos con solo 16 años de edad en el año 1964. Dos meses antes se estrenó el Festival de San Remo, ganando asimismo el concurso. Iniciamos con Gira el Amor y seguidamente No Tengo Edad. Bienvenidos 75 minutos.
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Hola, buenos días. Iniciamos una jornada y desde ya le auguramos éxitos en su nuevo propósito y buena suerte. 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

Son las 7 de la mañana con 12 minutos en Colombia. Qué bella era Gigliola Cinquetti, cantante italiana, a sus 15, 16 años, como lo vemos aquí en las diferentes, en la biografía musical. Actualmente tiene 78 años de edad y muy activa todavía con sus giras. 7:12 minutos, estamos en Buenos Días Ayer. Reflexiones para el día de hoy. Por aquí nos envía ya el mensaje. En este día lunes, que la nueva semana que inicia llegue con salud, alegría, paz, amor. Que Dios te libre de todo mal y todo peligro, que ilumine tu camino, que guíe tus pasos en la dirección a la victoria. Que así sea. Este mensaje de Claudia, pero no dice el apellido por aquí. Y para la gente que está de cumpleaños en el día de hoy, un abrazo gigantesco en el día de hoy. Hoy una nueva oportunidad para sonreír, para agradecer y salir adelante, para dejar atrás lo que ya no suma y confiar en lo que Dios trae para tu vida, porque hoy es un regalo más de vida. El saludo cordialísimo para mis queridísimas amigas allá por el sector de la salida Encimadas, restaurante Las Gorditas, para Berta, Mary y... Hay una que se me escapa. Berta, Mary y... bueno, se me escapa en estos momentos, pero para todas el saludo muy especial en esta mañana. Muy bien, 7:13 minutos. Aquí, para quienes buscan ese corazón, ese amor, aquí está esto que... Raúl Santi hizo de manera muy inspirada, precisamente pensando en esas personas que buscan un corazón que te sepan amar, que te sepan querer, respetar en todos los sentidos. Aquí está la música en La Campeona, 7:15 minutos en Colombia. Escúchala completica en La Campeona.

No hay nada como una mujer, dice Iñaki Uranga. Bueno, esta letra lo dice repetidas veces. La canción es del año 1988. No hay nada como una mujer. Todavía estábamos en la época del LP, del disco grandote, de varios cortes musicales, y que muchos decían, uy, es que es como costoso, ¿no? Comprarse un LP. La gente decía, otros también sí lo hacían, con tal de tener esa música tan maravillosa, el disco de 45 revoluciones, 2, cara A y cara B, y los de LP que traían 4, 5, 7, 8 canciones, o más, o 15, según la duración de cada canción. Qué bueno recordar estas épocas que algunos quieren traer al presente, porque hay coleccionistas que compran todavía esos discos para tenerlos de recuerdo, con su tornamesa, con todo, y la agujita para escuchar esas canciones del ayer, aunque las podemos escuchar también a través de las plataformas, entre ellas YouTube. 7:24 minutos en Colombia y por supuesto en las estaciones radiales que nunca pasan de moda, como es La Campeona Estéreo. 7:24 minutos en Colombia. Antes de irnos con la música, vamos con estos resultados para nuestros amigos apostadores. Dorado Noche 55-16, La Culona 98-34, Astroluna 79-70, Pijao de Oro 53-22, Paisita Día 51-58, Paisita Noche 77-78, Chontico Día 20-67, Chontico Noche 20-07, Cafeterito Noche el 58-55, Sinuano Día 62-59, y Sinuano Noche el 40-73. Mañana maravillosa, soleada, temperatura de 20 grados centígrados. Avanzamos en este día y aquí está Soraya, la cantante colombo estadounidense, que tuvo un final muy triste, ese final que uno no quisiera que le pasaran estas cosas al ser humano, sobre todo a las mujeres. Ella sufrió o tenía un cáncer de seno y fue algo muy difícil de sobrellevar hasta que finalmente en el año 2005 falleció la cantante colombo-estadounidense Soraya. Aquí está para recordar una de sus canciones, Solo por ti, 7:25 en Colombia.

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3: 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Hoy día lunes escuchemos testimonios y también las direcciones. Nora Betancourt, ¿de dónde me llamas?
4: Aquí estoy, la Alhambra.
3: Nora Betancourt, te pregunto, ¿ya estás utilizando los productos Vida Natural?
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5: Germán Urrea, ¿qué le da el Arango?
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9: Hemos llegado al final de este maravilloso programa por el día de hoy. Los invitamos todos los días en nuestras redes sociales, YouTube, Facebook, Twitter, TikTok, a las 8 de la noche. ¡Los esperamos!
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1: Las 7:45 con Franco De Vita. ¿Tú de qué vas?
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4: Amables oyentes, hablando de cosas de esas, ¿no? El alcohol, el cigarrillo, las comidas muy saladas, señoras y señores, hay que cuidarse. No crea, uno fuma por la boca, pero hasta le puede dar una cuestión que se llama gangrena húmeda en el dedo gordo del pie. Fíjese cómo son los vicios y las cosas malas. ¿Por qué? Porque el humo del cigarrillo entra a los pulmones, de ahí va la sangre y pasa por todos los órganos, incluyendo el riñón. Hay muchas personas que sufren de los riñones y fuman. No, pero yo no tengo tos. No me da tos, no sufro de los pulmones. Sí, pero se le afecta al riñón por el cigarrillo, por el licor, el alcohol, muchas cosas. Todas esas cosas hay que dejarlas, es un buen consejo. Mire, por ejemplo, la utilización de la sal. 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Por ejemplo, la manera de preparar usted, señora, que me escucha a esta hora del día, de preparar los alimentos. ¿Cómo se deben preparar? Cocínelos normalmente. Normalmente. No le eche sal en absoluto, ni al arrocito, ni a la sopita, ni al sudadito, ni a nada, nada. La sal se le echa así, cruda, sin cocinar, tan pronto se sirve. Le sirve el platico de sopa a su esposo y a sus hijos y se le echa la salecita ahí. Usted sabe, coge uno los dos deditos, el índice y el pulgar, y le echa la salecita. Es mejor, porque con los saleros a veces se va mucha sal y tiene sodio, y el sodio no solamente afecta la presión arterial, sino los riñones, mi dama. Entonces, un truco para que el sodio no quede tan fuerte, utilizar la sal con los alimentos ya preparados. ¿Correcto? ¿Me entendió? Se le echa así a la sopita, lo que usted ya cocinó lo sirve, y cada persona le echa sal al gusto y con los deditos, como antiguamente se hacía. Los saleros a veces dejan ir mucha sal. ¿Por qué? Porque al usted preparar los alimentos viene el proceso de cocción, de vaporización, de calentamiento, de todo. Y la sal, como tiene sodio, ese calor separa el sodio y lo condensa y lo pone más fuerte, bastante crecido por la acción del calor, el sodio. Ahora, tener en cuenta una cosa: si usted se consigue un libro de botánica o un libro de cómo le describe a usted la repartición de sodio, mire usted, hasta en los envases, usted mira los envases de todo y figura sodio. El sodio está presente. Las acelgas tienen sodio, las espinacas tienen sodio, todos los alimentos vegetales todavía tienen sodio, los alimentos cárnicos mucho más tienen sodio, y encima le echamos sal, más sodio. Por eso es que mucha gente que sufre de los riñones, y dice, no, pero es que ¿cómo? Pues ahí está la respuesta. A cocinar así, mis queridos amigos, dejar el cigarrillito, el alcoholcito, todo esto. Cistitis. ¿Qué quiere decir cistitis? 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

0: 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Y cuando nosotros orinamos, que tenemos muchos uratos, ácido úrico, si tenemos que creatininas y muchas sustancias que son desechos del cuerpo, pasan por la uretra y queman, producen un ardor insoportable. ¡Uy, qué ardor para el orinar! 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
3: Bueno, después de este mensaje tan importante, mensajes comerciales en la mañana, vamos avanzando con la música romántica a través de Campeona Estéreo. Y vamos a invitar en esta mañana a Ana Gabriel, esta canción que, hace parte precisamente de la época de los 90, un viejo amor. De 55 minutos hasta las 10 de la mañana, toda esta música en el inicio de semana. Hoy es lunes, 7:55 minutos.
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11: Iniciamos otra hora más de canciones, 8-4 minutos, Los Amayas, Vete.
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2: 8:08, sin duda alguna. Una canción que no pasará de moda también es esta de Chayanne de Puerto Rico. Finalizando los 90. Esta canción se llama Dejaría Todo, Chayanne de Puerto Rico, aquí en La Campeona Estéreo. 8:08 en Colombia. 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

0: Amor, amor, apuesta por el amor de Lolita Flores, a esta hora de la mañana en La Campeona Estéreo. Con temperatura que ya llega a 23 grados centígrados en nuestra bella Samaná. Bella Samaná, es que Samaná no es solamente bella, es que no es solamente una palabra, es un municipio muy bello, cada día más interesante. Hace tiempos, hablando un poquito de Samaná, recordábamos cómo cuando se mencionaba el municipio, la gente decía o preguntaba, ¿dónde queda eso? ¿Dónde queda Samaná? Ahora es mucho más fácil que una persona de la ciudad sepa dónde queda Samaná Caldas, por las vías, porque cada día está, pues tiene una mejor infraestructura, hoteles, tiene muchos más visitantes, así que Samaná pues es algo que resaltamos como algo mucho más interesante hoy en día. Con cielo despejado en la mañana, una reflexión que me encanta para el día de hoy y que quiero compartir con ustedes es: no hay proyecto de vida si no hay amor propio. Pero esto nos lo explica el ex sacerdote o ex presbítero Alberto Linero.
1: No habrá un proyecto de vida feliz si no hay amor propio. Si tú no te amas a ti, los demás no van a amarte. Me gusta esa expresión. Te tratan como tú te trates. Te propongo tres cosas. Una, por favor, sé consciente de tus cualidades y da gracias por ellas. Descubre qué es lo que sabes hacer, cuáles son las destrezas, las habilidades, los dones y da gracias por ellos. Dos, perdónate. Rompe esas amarras que te tienen atado al pasado. Libérate de la culpa y échase adelante. Y tres, reinvéntate. Cada día adáptate con inteligencia, con coherencia a los nuevos desafíos y evoluciona para que te puedas amar más. La tarea de hoy: da gracias por 5 cualidades tuyas. Tú sabes.
0: Qué bonita reflexión en la mañana, a las 8:19 minutos en Colombia. Por eso hay que estar cada día mejor. Tratar de estar mejor. Aquí estamos.

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1: Estábamos escuchando a Francis Cabrel, el cantante italiano, Mientras Sueño. Francis Cabrel actualmente tiene 72 años de edad. Él nació el 23 de noviembre del año 1953. Hablemos de una celebración que tiene mucha importancia en el día de hoy. Hoy es el Día Internacional de la Familia. Cada 3 de agosto es el Día Internacional de la Planificación Familiar. Hago la corrección, de la planificación familiar. Tener una familia es importante, hijos, pero esos hijos que se quiere tener por amor, ¿no? Que no sea accidentalmente, sino por amor, para así tener esa manera de brindarles amor y así tener una buena autoestima. Ellos tengan una buena autoestima, una crianza como debe ser, como Dios manda. 8:30 minutos, cada 3 de agosto se celebra el Día Internacional de la Planificación Familiar, un aspecto relacionado con el control de la natalidad en la población sexualmente activa. Básicamente, se trata de que las personas y familias puedan decidir el número de hijos que quieren tener y cuándo tenerlos. La planificación familiar también incluye la educación sexual, la prevención y el tratamiento de las enfermedades de transmisión sexual, el asesoramiento antes de la concepción y durante el embarazo, así como el tratamiento de la infertilidad. La planificación familiar constituye un elemento clave para el ejercicio pleno de los derechos de la salud sexual y reproductiva de la población, como un componente fundamental de bienestar y de libertad de las personas. ¿Pero cuáles son esos métodos anticonceptivos utilizados en la planificación familiar? Métodos de barrera, preservativo, diafragma, capuchón cervical, métodos anticonceptivos físico-biológicos, dispositivo intrauterino, por ejemplo, los métodos hormonales, anillo vaginal, píldora anticonceptiva, métodos anticonceptivos permanentes, la ligadura de trompas, la vasectomía, la histerectomía, no la conozco, métodos anticonceptivos naturales, método oginognaus, también método de temperatura basal y método sintotérmico. Hombre, no sabía yo que habían tantos métodos de planificación. Pues hoy es el día de la, a ver, ¿cómo es que dice? Día Internacional de la Planificación Familiar. Qué importante es tener esta fecha en cuenta, sobre todo para concientizar de si viene el mundo, viene al mundo un hijo, es porque lo queremos tener, porque hay métodos de planificar para que podamos evitar precisamente o que llegue el momento de planificar o que llegue el momento de tener los hijos. Es una gran bendición.

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1: A las 8:38 minutos, vamos con esta canción de Faye, la niña de ese entonces de 18 años. Aquí está, Me Enamoro de Ti.
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8:49 minutos. Esta es una canción del año 1987 de Bordón 4. La canción se llama Buscando tus besos. Una versión que más adelante haría el señor Ruby Pérez en su versión de merengue, que también caló mucho, ¿no?, en la mente de los amantes de la música de Ruby Pérez. 8:50 minutos en Colombia. Bueno, hoy no tuvimos la presencia del sacerdote para la reflexión en la mañana, pero yo les quiero compartir a ustedes el Evangelio de hoy, 3 de agosto, que corresponde a Mateo capítulo 14, número 22 al 36. En aquel tiempo, inmediatamente después de la multiplicación de los panes, Jesús hizo que sus discípulos subieran a la barca y se dirigieran a la otra orilla, mientras él despedía a la gente. Después de despertarla, subió al monte a solas para orar. Llegada la noche, estaba él solo allí. Entretanto, la barca iba ya muy lejos de la costa y las olas la sacudían, porque el viento era contrario. A la madrugada Jesús fue hacia ellos caminando sobre el agua. Los discípulos, al verlo andar sobre el agua, se espantaron y decían: «Es un fantasma», y daban gritos de terror. Pero Jesús les dijo enseguida: «Tranquilícense y no teman, soy yo». Entonces le dijo Pedro: «Señor, si eres tú, mándame ir caminando sobre el agua a mí también». Jesús le contestó: «Ven». Pedro bajó de la barca y comenzó a caminar sobre el agua hacia Jesús. Pero al sentir la fuerza del viento, le entró miedo, comenzó a hundirse y gritó: «Sálvame, Señor». Inmediatamente Jesús le tendió la mano, lo sostuvo y le dijo: «Hombre de poca fe, ¿por qué dudaste?». En cuanto subieron a la barca, el viento se calmó. Los que estaban en la barca se postraron ante Jesús, diciendo: «Verdaderamente, tú eres el Hijo de Dios». Terminada la travesía, llegaron a Gesenare. Apenas lo reconocieron los habitantes de aquel lugar, pregonaron la noticia por toda la región y le trajeron a todos los enfermos. A todos los enfermos le pedían que los dejara tocar siquiera el borde de su manto, y cuando lo tocaron, quedaron curados. Palabra de Dios. Gloria a ti, Señor Jesús. En esta reflexión del día de hoy, mientras los discípulos van caminando de regreso en la barca, Jesús se queda a despedir a la gente para ir al monte a estar a solas con su Padre. Mateo nos cuenta que Jesús estuvo mucho tiempo en oración. Sin embargo, a pesar del tiempo invertido, los evangelistas jamás nos dicen cuál es el contenido de las largas oraciones de Jesús. Terminada su oración, va a buscar en busca de sus discípulos que navegaban en su barca sobre el mar de Galilea, el cual con frecuencia se levantaban fuertes vientos y grandes olas. Ante el temor de naufragio en un mar en el que vale poco

0: lo que puede hacer, aparece Jesús caminando sobre las aguas. Pedro lo reconoce y se anima a pedirle algo extraordinario. Si eres tú, Jesús, mándame ir a ti caminando sobre las aguas. Qué reflexión tan bonita para el día de hoy, 3 de agosto. Vamos con una canción. Me gusta esta canción de Adriana Lucía, la cantante de vallenato, que hizo una versión también en versión balada pop. Se llama Llegaste tú. Esta canción tiene una letra precisamente muy cristiana, en la que se da gracias infinitas a Dios por llegar a esa vida tan especial. Adriana Lucía.
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2: En la campeona estéreo, 9:15 minutos.

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11: 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Maestro, tengo las ventas bajas, el negocio viene de atrás, el restaurante no vende, la sábila se me pudrió, la ruda se me seca, los limones se me dañan, mi hogar se ha vuelto un campo de batalla, vivo de fracaso en fracaso, no sé qué camino coger, qué rumbo tomar. 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
1: Escuchábamos esta excelente canción, esta buena salsa romántica a esta hora de la mañana, a las 10:24 minutos, a Paquito Guzmán. Esto que dice, a ver, ¿cómo se llama? Ser amantes de los 90, a través de Campeona Estéreo. Son las 10:24 minutos en Colombia, iniciando la semana con La Campeona. Soy Mario Muñoz, en este día lunes 3 de agosto, escuchas La Campeona.

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3: Germán Urrea, aquí le doy Arango.
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5: Alicia, no.
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Bueno, qué bueno que suena la campeona, 92.1 FM. En unos segunditos les voy a contar cositas que pasaron un día como hoy en las efemérides de la campeona estéreo. Mientras tanto, vamos con un hombre que durante varias décadas hizo mucha música. Se trata de Darío Gómez, el rey del despecho. Y aquí tenemos El Hijo del Amor, uno de los clásicos de los noventas.

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1: 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Vamos con la canción que no pasará de moda, a las 11 de la mañana con 5 minutos en Colombia. Yo sé que ustedes están de acuerdo conmigo. Se llama La Flor de la Canela de Radito. Entonces, 5 minutos en Colombia. Qué rico comenzar el lunes con la gente linda de Colombia y con La Campeona.
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Ahora son las 11 de la mañana con 17 minutos en Colombia. Las 11, 17 minutos. Esta es la nueva canción de Arely Senao con el heredero. El heredero de la coqueta. Coqueta. 11, 18 minutos. Les tengo ya preparado para aquí las efemérides, pero en unos minuticos, porque vamos con música de Los Chiches del Vallenato. Ayer estuvo cumpliendo años una niña muy linda. Se llama Stephanie. Estuvo cumpliendo los 15 años de edad, mi vecina. Le mando un saludo especial, un abrazo gigantesco. Que cumplan muchos, pero muchos años más, aunque sea un poquito tarde. Aquí está la canción Los Chiches del Vallenato, de niña a mujer.

0: Ahora son las 11 de la mañana con 23 minutos en Colombia, 11:23 minutos, hora para conocer qué pasó un día como hoy aquí en La Campeona Estéreo.
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0: Bueno, hoy celebramos la vida de un artista como lo es Elio Roca. Las 11 de la mañana con 24 minutos en Colombia. Bueno, creo que yo podría estar equivocado, pero lo voy a corroborar ya. Roberto Orlando Bracome nació un 3 de agosto de 1943. Elio Roca ya falleció en el año 2021, eso era lo que yo quería corregir. Él fue un cantante y actor político argentino. Inicialmente en los años 1963 y 1964 grabó varios LPs con el nombre de Roberto Orlando para el sello discográfico Fénix. Algunos temas fueron Estamos Tristes, Yo Quiero Una Novia, Si Tú Te Vas, y otras canciones que pues por estos lados no fueron muy conocidas, pero sí como esta que está sonando, Locuras Tengo Contigo Para Que No Me Olvides, y entre otras canciones. Elio Roca nació un día como hoy. Elio Roca falleció a sus 78 años de una insuficiencia cardíaca en el año 2021. Vamos a dejar de fondo a Elio Roca.
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0: Y les seguimos contando qué pasó un día como hoy en otras localidades. Hoy es 3 de agosto, el día número 215. El 215º día en el año en el calendario gregoriano y el 216 en los años bisiestos. Quedan exactamente 150 días para que finalice el año 2026. Ya prontico la gente empieza a decir, ¡Feliz Navidad, vamos a comer buñuelos! Ya están diciendo en agosto, ¿ah? ¿Eh? Es que los buñuelos, no, es que los buñuelos. Un día como hoy en el año 2019 en Colombia se llevó a cabo el título como campeón mundial del rugby subacuático en Champions Cup en Alemania. En el año 2004, Bolivia y Perú firman un tratado de cooperación económica y social. En el año 2004, un día como hoy, en Colombia, Valle del Cauca, una decena de policías son asesinados en una emboscada de las FARC, las Fuerzas Armadas Revolucionarias de Colombia. En 1998, en México, se emite por primera vez el programa de revista matutino Hoy, producido por Televisa. Un día como hoy, en el año 1967, en Venezuela, se incorpora la ALAC-LC, Asociación Latinoamericana de Libre Comercio. 1492, Cristóbal Colón sale del puerto de Palos de la Frontera en España. Un día como hoy, en 1950, Ernesto Samper Pizano nació un día como hoy. El político colombiano presidente entre 1994 y 1998. Muy conocido también por el proceso 8000. En 1967 en Venezuela se incorpora a la ALAC, la Asociación Latinoamericana de Libre Comercio. Estas fueron las efemérides en el día de hoy. Y también les contamos que hoy es el Día Internacional de la planificación familiar. Oiga, es importante tener los conocimientos de cómo planificar para no tener que no lleguen hijos al mundo no deseados. Qué mejor que llegue un hijo al mundo deseado, para que sea amado, para que sea aceptado y para que tenga un desarrollo psicológico, físico y mental como debe ser, porque el amor lo puede todo. Las 11 de la mañana con 28 minutos en Colombia, dejamos las efemérides y nos vamos con la música tropical a esta hora de la mañana en La Campeona Estéreo. Paloma del alma mía.
3: Oye, Palomita.
0: Oye, Palomita, 11:28. Mira.

3 de la mañana con 34 minutos en Colombia, 11:34. Bueno, tengo una noticia que les interesa mucho a ustedes, pero se las amplío a las 12 del mediodía aquí en La Campeona Estéreo. Pero les voy a contar un poquito así como por encimitica, porque el tiempo es oro en la radio. Así sería, dice así, subirá Colombia Mayor. Esto anunció Abelardo de la Espriella, el próximo presidente de Colombia, cuando se posesione el 7 de agosto. Así cambiaría el subsidio de Colombia Mayor, según dijo de la Espriella. El presidente electo, Abelardo de la Espriella, anunció que buscará aumentar el subsidio de Colombia Mayor. La propuesta fue presentada junto con un plan para cubrir el déficit financiero que, según el próximo mandatario, enfrenta actualmente el programa. Esto no es como soplar y hacer botellas, muchachos. Señores de la tercera edad, que nos están escuchando a esta hora de la mañana. Oye, a propósito, el amigo Don Otto, que nos escucha todos los días por el sector de el Alto del Cementerio. Continúo diciéndoles, según explicó, el programa no cuenta con recursos suficientes para garantizar los desembolsos previstos hasta diciembre, situación que obliga a realizar ajustes financieros. Por ello, aseguró que se instruyó al Ministerio de Hacienda y al Departamento de Prosperidad Social para diseñar una estrategia que permita asegurar la continuidad de los pagos. ¿Qué quiere decir? Que sí habrá un aumento de 400,000 pesos. Aumento de 400,000 pesos, no. Se subirá a 400,000 pesos, pero eso no se hará de la noche a la mañana. Tienen que analizar el tema financiero y cómo se va a realizar. De acuerdo con el próximo presidente, el ajuste solo podrá hacerse efectivo cuando se logren conseguir los recursos necesarios para cumplir el faltante estimado de 3,2 billones de pesos. Esto cuesta mucho. En la actualidad, los beneficiarios menores de 80 años reciben los 80,000 pesos, creo que está, 230,000 pesos. Así que pendientes todos, a ver cómo va a quedar el adulto mayor. Según la propuesta del presidente electo Abelardo de la Espriella, quedarían 400,000, pero hay que ser responsables, dijo el mandatario. Para que se pueda subir a 400,000 pesos, hay que ajustar las cuenticas. Vamos avanzando con la música en esta mañana a través de Campeona Estéreo 92.1. ¡Vamos a hacer rucho!

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1: Bienvenidos a este momento de reflexión, a este momento de bendición, de meditación, de verdad, a este momento de esperanza. Muchas gracias por estar ahí, queridos oyentes. En esta oportunidad vamos a hablar de algo que a muchos de nosotros muy posiblemente nos ha pasado, y tenemos un referente bíblico el cual, cuando tengamos el espacio, podemos leer la historia de este personaje. Pero ahorita le quiero contar una historia muy parecida, con diferentes matices. Se trata de un muchacho, Marcos Giraldo, muy joven, de 19 años, que fue condenado a cadena perpetua por un crimen que no cometió. Ya habían pasado 4 años cuando un equipo de abogados descubrió que Marcos había sido encarcelado injustamente. Hicieron una prueba de ADN y ahí supieron que era inocente. Podemos imaginar cómo se sintió aquel joven condenado por algo que no hizo. Usted y yo a veces hemos sido señalados por algo que no hemos dicho, por algo que no hemos hecho. Pero eso es como un pan de cada día, de gente que quiere señalarnos, que quiere condenarnos, vituperarnos, criticarnos y dañar nuestro buen nombre. Este fue el caso de Job. Él fue acusado por un grupo disque llamados amigos. Ellos acusaron.

0: Elegir nuestros amigos. El capítulo 7 de Job, este personaje le atribuía a Dios su desgracia y lo señalaba de cosas de las cuales Dios no tuvo la culpa. En el mismo capítulo 7, verso 17 y 19, dice: ¿Qué es el hombre para que lo engrandezcas y para que pongas sobre él tu corazón? Y lo visites todas las mañanas y cada momento lo pruebes. ¿Hasta cuándo no te apartarás de mí y no me soltarás ni siquiera para tragar mi propia saliva? Para Job, él era el blanco del castigo divino, una especie de prueba que Job creía que Dios le estaba aplicando, mientras que el culpable de todo esto era Satanás. Y no es raro que se culpe a Dios hoy en día. Nosotros podemos decir, ¿pero por qué a mí? ¿Pero por qué esta desgracia? ¿Pero qué he hecho yo para que Dios me castigue? Y tildamos a Dios y lo acusamos cuando es Satanás el verdadero malhechor. Quiero decirle que muy pronto se revelará a los verdaderos culpables e inocentes en esta historia, en esta vida. Pero, ¿quieren saber algo? Si alguna vez lo acusaron a usted, lo injuriaron injustamente de algo que usted no hizo, de algo que usted no dijo, mire al cielo y encontrará a un Dios maravilloso que lo ama y que lo entiende. ¿Sabe por qué? Porque Él ya pasó por ese mismo camino. ¿Se acuerda cuando lo vituperaron, lo acusaron y le hicieron cualquier cantidad de cosas al Señor allá hasta que lo mataron en la cruz del Calvario? Pronto se hará justicia de todo y entenderemos la gran misericordia del Señor. Que Dios nos bendiga a todos en esta mañana. Amén y amén.
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3: La última y nos vamos con Proyecto 1 Materialista.

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17: Hola, oyentes de Campeona Noticias, buenas tardes para toda la gran audiencia que nos sintoniza en este momento, a partir de este momento y, por supuesto, para todo el mundo en www.campeonafm.com.co. Son las 12:05 minutos en Colombia. Un cordial saludo, feliz comienzo de semana para nuestros oyentes en este día. Día que corresponde, que ya les vamos a contar, al 3 de agosto. 3 de agosto del año 2026, hoy es el día 215, el 215º día del año en el calendario gregoriano y el 216 en los años bisiestos. Quedan 150 días para que finalice el año 2026. Les contamos que aquí en la tribuna del Oriente Caldense, como lo es la campeona, como lo es Samaná Caldas, hay una temperatura en estos momentos de 27 grados centígrados. Está haciendo calorcito, aunque por momentos se pierde un poquito el resplandor del sol, pero tenemos una temperatura pues considerablemente caliente, digámoslo así, para lo que es la altura sobre el nivel del mar, aquí en Samaná Caldas. La temperatura en la Dorada Caldas de 35 grados hasta este momento, y en Onda Tolima 36. Sigue el verano del 2026. Tenemos muchas noticias para compartir con ustedes en este mediodía. También les vamos a contar que hoy es el día de la planificación familiar. Les contamos en esta fecha por qué es tan importante conmemorar y concientizar sobre la importancia que tiene planificar. 3 de agosto, hoy es el Día Internacional de la Planificación Familiar, un aspecto relacionado con el control de la natalidad y en la población sexualmente activa. Básicamente se trata de que las personas y familias puedan decidir el número de hijos que quieren tener y cuánto tener también. Pues la planificación familiar también incluye la educación sexual, la prevención y el tratamiento de enfermedades de transmisión sexual, el asesoramiento antes de la concepción y durante el embarazo, así como el tratamiento de la infertilidad. La planificación familiar constituye un elemento clave para el ejercicio de pleno de los derechos de la salud sexual y reproductiva de la población, así como un componente fundamental del bienestar y la libertad de las personas. También les contamos que no todos tienen acceso a métodos anticonceptivos. No siempre las personas tienen acceso a los métodos anticonceptivos. Existen muchas circunstancias que hacen que la población sexualmente activa no haga uso de ellos. La Organización Mundial de la Salud, OMS, estima que los principales factores que inciden en el uso o no de anticonceptivos, como el método de planificación familiar, pues son la oferta de métodos anticonceptivos, el acceso a servicios de planificación familiar por parte de la población juvenil con menos recursos y personas solteras. Desconocimiento en el manejo de posibles reacciones diversas por el uso de a algún método anticonceptivo. Entre otros, la oposición o rechazo por razones culturales o religiosas, prejuicios de usuarios y profesionales contra algunos métodos anticonceptivos y, por último, los obstáculos por razón de género para acceder a los servicios de planificación familiar. 12:09 minutos en Colombia, la gerencia de Beatriz Yadira Cleves. Vamos a iniciar con las noticias, lo que pasa en este mediodía. Mucha atención, gobierno de Caldas fortalece la cadena de Guadua y avanza en la construcción de una agenda para impulsar su desarrollo agroindustrial, además que es muy duradera. En Campeona Noticias ampliamos la información: consolidar la Guadua como una alternativa productiva y agroindustrial para el departamento fue el propósito del foro comunitario de la cadena productiva de la Guadua, realizado en el municipio de Palestina. El encuentro reunió a productores, organizadores y el sector comunidad pública y representantes del Ministerio de Agricultura y Desarrollo Rural para analizar los retos, oportunidades que plantea la implementación de la Ley 2206 del 2022, la cual fomenta el uso productivo, la industrialización y aprovechamiento sostenible de la guadua y el bambú. Los detalles con Humberto Araque Salazar. Él es funcionario de la Secretaría de Agricultura y Desarrollo Rural del Departamento de Caldas.
18: Nos encontramos en el municipio de Palestina acompañando el foro comunitario de la cadena productiva de la Guadua, una iniciativa que surge desde las comunidades, apoyada por la Secretaría de Agricultura y Desarrollo Rural, donde se convocó a la comunidad del sector, a las organizaciones vinculadas con la guadua como un cultivo, y las entidades públicas. Tuvimos la presencia del Ministerio de Agricultura a través de la representante de la cadena productiva de la guadua a nivel nacional.
17: Ahora son las 12:11 minutos en Colombia, 12 del día, 11 minutos. Mucha atención, agua potable transforma la vida de 68 estudiantes rurales en Filadelfia gracias al gobierno de Caldas. También les contamos en Campeona Noticias lo que pasa en el departamento de Caldas, y es que Caldas se consolida entre los 8 departamentos más competitivos del país según el índice departamental de competitividad. Caldas continúa posicionándose como uno de los territorios con mejores condiciones para el desarrollo económico. Este resultado confirma la estabilidad de Caldas en el ranking nacional durante los últimos años y evidencia la fortaleza de sus capacidades institucionales, económicas y sociales. Ampliación de la noticia con Sandra Milena Rodríguez Jaimes, jefe de la unidad de descentralización.
19: La Secretaría de Planeación Departamental, a través de la Unidad Analítica de Datos, presenta el boletín del Índice Departamental de Competitividad de Caldas 2026. Un documento que analiza la evolución reciente del departamento, su posición frente a los demás territorios del país y el desempeño alcanzado en los pilares relacionados con las condiciones habilitantes, el capital humano, la eficiencia de los mercados y el ecosistema innovador. En la edición 2026, Caldas obtuvo un puntaje de 6,02 y ocupó el octavo lugar nacional, manteniendo la posición alcanzada en el 2025. El departamento continúa dentro del grupo de territorios más competitivos del país y su puntaje supera el registrado entre el 2019 y el 2023 y asimismo confirma una trayectoria relativamente estable durante los últimos años. Entre las principales fortalezas se destaca la adopción de tecnologías de la información y las comunicaciones, pilar en el que Caldas alcanzó 7,51 puntos y ocupó el tercer lugar nacional.
17: Las 12:13 minutos en Colombia, 12 del día, 13 minutos. Vamos a la pausa, ya regresamos con más información.
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17: Esta es la hora de las noticias en Campeona, las 12:15 minutos en Colombia. Estamos en Campeona Noticias a esta hora del mediodía. Con la información, mucha atención, Barquetalia está lista para las finales de baloncesto de los Juegos Departamentales. 240 deportistas, delegaciones y turistas ya copan los hoteles. En Campeona Noticias, la información del mediodía, mucha atención, la Gobernación de Caldas a través de la Secretaría de Deporte, Recreación y Actividad Física invita a los caldenses a participar de la emoción de las finales del baloncesto de los Juegos Deportivos Departamentales que se disputaron ya desde el 31 de julio al 2 de agosto. La gran jornada de finales se llevó a cabo el domingo 2 de agosto en el Coliseo Municipal de Marquetalia con el fin de programar a las 10 de la mañana y finalizó a las 11:30. Las 12:16 minutos en Colombia. Estamos a esta hora en Campeona Noticias. Mucha atención. 11.000 uniformados garantizan la seguridad en la investidura presidencial de Abelardo de la Espriella. El presidente electo ha explicado que escogió a Cali por su ubicación en una región golpeada durante décadas por la violencia guerrillera y el narcotráfico, y porque quiere que el inicio de su gobierno simbolice un respaldo a las fuerzas militares. En Campeona Noticias seguimos informando. El inédito traslado de la ceremonia de investidura presidencial de Bogotá a Cali fue aprobado el miércoles pasado por el Senado, un día después de que lo hiciera la Cámara de Representantes. Más de 11.000 militares y policías garantizarán la seguridad en la investidura del presidente electo de Colombia, Abelardo de la Espriella. El despliegue de seguridad incluye capacidades terrestres, marítimas, fluviales y aéreas para el área metropolitana de Cali, donde habitan más de 2,7 millones de habitantes, detalló el Ministerio de Defensa al concluir un Consejo de Seguridad en esa ciudad, la tercera de Colombia después de Bogotá, Medellín y Cali. El Ministerio agregó en un comunicado que por motivos de seguridad el espacio aéreo de Cali tendrá restricción para los drones particulares, ya que los grupos guerrilleros colombianos adaptan explosivos en esos aparatos para atacar unidades militares e incluso a civiles en la zona de conflicto. El Estado colombiano está preparado para garantizar la seguridad ante, durante y después de la posesión presidencial. Nuestro propósito es uno solo, asegurar que esta jornada se desarrolle con absoluta normalidad, tranquilidad y en pleno respeto por nuestras instituciones, manifestó la ministra de Defensa encargada, Angélica Verbel. Ahora son las 12:18 minutos en Colombia. 12:18, mucha atención, gobierno de Caldas fortalece la cadena de Guadua y avanza en la construcción de una agenda para impulsar su desarrollo. Tenemos más información en Campeona Noticias. 12:19. La gobernación de Caldas reconoció la vocación y el compromiso de sus servidores públicos en una noche de homenaje al servicio. En Campeona Noticias, la gobernación de Caldas conmemoró el Día del Servidor Público con una ceremonia dedicada a exaltar la vocación, el compromiso y la trayectoria de quienes desde diferentes dependencias trabajan diariamente por el bienestar de los caldenses y el fortalecimiento de la administración departamental. Estos detalles los tiene el gobernador de Caldas, Henry Gutiérrez Ángel.
4: En este cuatrenio tiene como objetivo brindarse a la ciudadanía, prestarles un gran servicio, trabajar todos los días en beneficio de la ciudadanía caldense. Pero hay un factor importantísimo en ese tema y es nuestro cliente interno, son nuestros empleados. Hoy 404 de nuestros empleados públicos son traídos a un evento en donde les queremos decir gracias, gracias, gracias, muchas gracias por hacer lo que hacen, por la gobernación de Caldas y por ese buen servicio a la gente. Ese ambiente laboral en la gobernación ha mejorado notoriamente. Nosotros reconocemos una capacidad de trabajo grande, inmensa en todos esos colaboradores. Tienen la camiseta puesta por esta gobernación, quieren a la institución, se sienten abrazados y queridos por ella. Y esto es simplemente una pequeña manifestación de eso.
17: Ahora son las 12:20 minutos en Colombia. Seguimos con la información en Campeona Noticias.
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17: En las noticias regionales, 12 municipios de Caldas harán jornada de recolección de residuos electrónicos en Manizales y otros municipios. En Campeona Noticias les contamos. El 5 y el 6 de agosto, Manizales y 11 municipios más de Caldas serán escenario de una jornada decisiva para la recolección de residuos electrónicos, promoviendo la economía circular y el cuidado por el medio ambiente, con el respaldo de Corpo Caldas y Econext. En Campeona Noticias les contamos, Mauricio Velasco García, ingeniero de la Subdirección de Evaluación y Seguimiento de Corpo Caldas, y Jorge Eliezer Hernández, gerente de Econext, hablaron al respecto sobre la jornada de recolección de residuos el 5 y el 6 de agosto en Manizales y otros municipios del departamento de Caldas. 12:21 minutos en Colombia, 12:21. Tenemos noticias a través de Campeona Noticias 92.1 FM y también noticias deportivas en este mediodía a través de Campeona Estéreo.
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17: Así es, 12:22 minutos. ¿Quién responde por el error arbitral de el perjuicio anoche en Once Caldas a Santa Fe? Al minuto 6 hubo falta a favor del Once Caldas que los árbitros no pitaron. La imagen evidencia el contacto de Andrés Marmolejo de Santa Fe con Andrés Felipe Roa del Once Caldas. Era penal y no lo pitaron, dicen. Fue penal. Es la conclusión que dejó todos los comentarios de los especialistas en arbitraje de fútbol colombiano publicado en redes sociales y también La Patria. Anoche, al minuto 6, Once Caldas no le pitaron una falta en el área, que era penal a su favor cuando el partido, que terminó 2-2, iba 0-0. Henry Zapata habilitó a Andrés Felipe Roa. El volante atlanticense corrió hacia la pelota y antes de que llegara Andrés Felipe Marmolejo, el portero local se la tocó. Seguidamente, el guardameta Cardenal lo tocó. Bueno, 12:23 minutos la hora en Colombia. Vamos a conocer noticias a través de Campeona Noticias de Samaná. La paz se construye con respeto, diálogo y la unión de nuestras comunidades. La Administración Municipal de Samaná, a través del Consejo Municipal de Paz, Reconciliación y Derechos Humanos, realizó una jornada cultural de instalación en la Institución Educativa de Encimadas, donde se conmemoró el Día Nacional de la Libertad Religiosa y el Culto y la lucha contra la trata de personas, promoviendo la reflexión sobre los derechos humanos, la convivencia y la construcción de un territorio en paz. 12 del día, 24 minutos en Colombia. Hay una reina. ¿De quién se trata? La belleza, el carisma y el orgullo de nuestras raíces brillan en nuestro 57º Festival de los Palenques. Sharon Camila Buitrago Monsalve, quien se presentará con orgullo al llamado corregimiento de San Diego en el reinado del Festival de los Palenques. Con alegría, autenticidad y amor por su tierra, llevará en alto el nombre de San Diego y de todo nuestro municipio. Bueno, escuchemos lo que dice la candidata en Campeona Noticias, aquí en este mediodía.
6: Hola, mi nombre es Sharon Camila Buitrago Monsalve y tengo el inmenso honor de representar a mi hermoso corregimiento de San Diego, Samaná Calde. Una tierra de gente trabajadora, amable y orgullosa de sus raíces, donde la naturaleza, la tradición y la calidez de su gente hacen de cada rincón un lugar especial.
17: Bueno, tenemos las 12:25 minutos. Estamos finalizando Campeona Noticias. Les extendemos la cordial invitación mañana de 6 a 7 por La Campeona. La gerencia de Beatriz Yadira Cleves, Javier Moya en la dirección de noticias y quien les habla, Mario Muñoz. Les deseamos feliz tarde para todos. En segundos, RMC Noticias, a través de la red de medios ciudadanos, las noticias que ustedes recibirán desde el departamento de Caldas, Quindío y Risaralda en la red de medios ciudadanos. Feliz tarde para todos.
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11: Hola, ¿qué tal, amables oyentes? Bienvenidos a este boletín informativo de RMC Noticias para hoy lunes 3 de agosto del año 2026. Los invitamos a que nos acompañen. La Banda Sinfónica Juvenil de Caldas ganó el Mundial de Bandas en Países Bajos y obtuvo el título para Colombia. El reconocimiento fue alcanzado por 54 jóvenes músicos provenientes de diferentes municipios del departamento, como resultado del Programa Departamental de Bandas Estudiantiles de Música. Juan Sebastián Velasco, él es el coordinador del Programa Departamental de Bandas de Caldas.

realmente es mágico, es parece un sueño, es el sueño hecho realidad de muchas familias, de una familia bandística, de niños de corregimiento, de 10, 12 horas de viajes hasta la capital de Caldas, hacia Manizales, y ahora, bueno, he hecho realidad esto, como lo digo, pero esto no es solo musical, esto es un trabajo de mucha gente, de los papás, de las mamás, de los rectores, de la Secretaría de Educación, de un gobernador de Caldas, que le apuesta a nuestro departamento, a nuestro programa de bandas, a un diputado como Beto Bedoya, que pues, incansablemente aquí estuvo con nosotros, un secretario de Educación que nos acompañó y que yo sé que toda una gobernación y todo un departamento estuvieron pendientes de nosotros, no solo aquí el fin de semana, sino toda la preparación. Esto es un resultado de todos, esto no es del coordinador ni de X o Y, sino de todo un departamento y todo un país. Es una muestra clara del país bandístico que tiene Colombia, que es Colombia, tener 7 bandas representando a Colombia en un certamen de estos en Europa habla de que estamos haciendo cultura, estamos haciendo educación. En nuestro caso, a través de la Secretaría de Educación estamos salvando vidas, estamos transformando vidas con estos 18.000 niños que tenemos en nuestro programa. Estos son los 54 que lo representan, pero aquí ganamos todos. Y bueno, disfrutar, yo todavía como que no lo creo, y espero que este triunfo sea de todo Colombia, porque es Colombia quien está quedando bien, Colombia que es arte, Colombia que es música, Colombia que es paz.

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1: Con una muestra que integró el café de especialidad, el cacao, las artesanías y las expresiones culturales que distinguen al departamento, el gobernador Juan Diego Patiño representó a Risaralda en la tercera edición de la Feria Colombia son las Regiones, organizada por la Federación Nacional de Departamentos en Bogotá. Durante esta feria, miles de visitantes conocieron la oferta que el departamento presentó a través de la marca de región hecho en Risaralda. Juan Diego Patiño, gobernador del departamento.
2: Risaralda, diversidad de perfiles de café de especialidad. Risaralda, el centro del eje cafetero. Risaralda es paisaje cultural cafetero. Y yo solamente quiero dejar algo que ha sido muy evidente para todos los que nos han escuchado. Colombia se construye desde las regiones. El compañerismo que hemos tenido desde el inicio de ese gobierno Didier con la federación, los 32 gobernadores han soportado las verdes y las duras. Hoy, con la entrada del nuevo gobierno nacional, con esa voluntad de descentralización, como lo están haciendo los empalmes regionales, queremos seguir sacando este gran país adelante. Feliz y orgulloso de ser colombiano. Muchas gracias.
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1: La primera edición de la Feria Tech MZL finalizó con un balance de más de 15.000 asistentes durante los 3 días de programación en Expoferias. El evento reunió a 120 empresas y marcas del sector tecnológico, donde busca convertirse este evento en un espacio para impulsar el emprendimiento, la innovación y la generación de alianzas comerciales en materia tecnológica. Daniel Toro, secretario TIC de Manizales.
3: La primera Feria Tech de Manizales fue un completo éxito. Más de 160 expositores, más de 15.000 personas nos visitaron durante el fin de semana. 40 proyectos de colegios públicos y privados dieron cuenta de cómo todo el ecosistema TI de la ciudad puede ser una plataforma poderosísima para el desarrollo de negocios y para que la ciudadanía en general vea el gran talento que tiene nuestra ciudad.
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1: Y de esta manera llegamos al final de este boletín informativo de RMC Noticias por el día de hoy. A todos una feliz semana.
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7: La campeona estéreo te acompaña. Son las dos.
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7: En La Campeona Estéreo, son las 3.
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1: Hola, ¿qué tal, amigas, amigos? Cordial saludo. Hoy es lunes, estamos a 3 de agosto, familia. Cordial saludo a todos los seguidores y oyentes del profesor Eduardo de las diferentes emisoras a nivel nacional. Soy parapsicólogo, numerólogo, tarotista, asesor naturista. Los invito para que sigan cambiando la vida, la suerte, la prosperidad y la abundancia. 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
1: Avanzamos, querida familia, avanzamos, la suerte está echada, la gente sigue llamando, todo el mundo está listo, querida familia, todo el mundo está listo. ¿Por qué? 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Oyente de la línea, buenas, ¿con quién hablo?
3: Buenas, con Valentina.
1: Valentina, ¿de dónde llama?
3: De Segovia, Antioquia.
1: Segovia, Antioquia, se le está escuchando raro, Valentina. ¿Qué hace en Segovia? ¿Qué se dedica? ¿Cuál es su testimonio? ¿Dónde me visitó?
3: Profe, lo visité en Puerto Berrío.
1: Cuéntemelo todo.
3: Profe, sí, señor. Bueno, yo le cuento o le contaba, cuando lo visité, yo le dije que yo vendía repuestos para carros, trabajaba y vivía en Medellín, pero a raíz de todo lo que me pasó, me tocó, tomé la decisión de irme allá. Lastimosamente, me enamoré de un hombre casado. La familia se enteró, los hijos me empezaron a amenazar, la esposa, me empezaron a hacer la vida imposible. Yo estaba muy, muy desesperada porque no sabía qué hacer. Los problemas se me venían y se me venían encima. Tomé la decisión de visitarlo a usted para que me ayudara, me hiciera una limpieza, un tratamiento, me ayudara porque de verdad estaba desesperada. Después de todo ese problema tan grande que pasó, pues obviamente yo decidí irme, profesor, y empezar de nuevo. Fue una decisión muy dura, pero empecé de nuevo. Usted me dio un jabón, el jabón de la tranquilidad, me hizo una limpieza. Empezamos muy juiciositos a jugar un premio programado, profesor, y le cuento que fui feliz ganadora de 90 millones de pesos con el 16-17 con la Lotería de Risaralda, y eso me tiene de verdad muy agradecida con Dios, con usted y con la vida, porque me está dando una nueva oportunidad de volver a empezar y de hacer mi vida nuevamente sin errores y sin dificultades.
1: Qué alegría, 16-17 Risaralda en Segovia, Antioquia. Mire, mujer, la gente de Segovia, me visitan unos en Medellín, otros van a Puerto Berrío. 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A Medellín ya vuelvo el 23 de agosto. ¿Usted qué le dice a la gente escéptica?
3: A que vayan, a que se pongan en sus manos. Yo tenía mucho temor y mucho miedo, pero mire cómo mi vida cambió, mejoró. Como estoy ahorita de tranquila, y gracias a usted, profesor, porque realmente usted es muy efectivo y siguiendo sus indicaciones, la vida y los problemas toman su cauce y mejoran.
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1: Avanzamos, querida familia, avanzamos, sigan separando la cita, próximo sábado 8 de agosto, hay conferencia en Dorada Caldas, pilas a los que no llegaron, a los incumplidos, separen la cita, llevo 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Oyente en la línea, buenas, ¿con quién hablo?
4: Buenas, profesor, quiero emitir mi nombre, profesor, le estoy hablando aquí desde Pensilvania Caldas, muy contenta, muy agradecida con usted. Le comento, estuve muy enferma un tiempo, muy mala, profesor, porque sufro de los ojos, pterigios, glaucoma, mucho dolor de cuerpo, profesor, me dio el vértigo, una cosa espantosa.
1: ¿Cómo le fue visitándome, mujer?
4: No, bien, profesor, muy bien, gracias a Dios. Le cuento que usted me dio la pomadita para el cuerpo, las gotas para el pterigio, me dio la dupla de la esperma negra, que es la que me tal cual como usted me indicó. Y le cuento, profesor, que gracias a Dios y al profesor Eduardo fui ganadora de 150 millones con la Lotería de Boyacá, con el número 5672. 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
1: ¡Qué alegría! Desde Pensilvania Caldas viajó hasta la Dorada Caldas. Hay gente que le da pereza, hay gente que dice, ay, no, es que estoy muy lejos. Hay unos que no quieren caminar, no se quieren mover, por eso se vuelven obesos y pierden físico. Usted, una abuelita, una mujer ya de la tercera edad, pero allá llegó a la Dorada Caldas. ¿Valió la pena visitarme? ¿Cuánta platica se ganó con el premio?
4: Claro que sí, profesor, gracias a Dios, le digo, le repito, gracias a Dios y al profesor Eduardo, fui ganadora de 150 millones. Vale la pena visitarlo, vale la pena hacer el esfuerzo, porque de pronto la platica no está en el bolsillo, pero vale la pena hacer el sacrificio, buscarse unos centavitos y ir donde el profesor Eduardo.
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1: Avanzamos, querida familia, porque hoy es lunes. Hoy es lunes. Aquí está el viejito prostático vendedor de aguacates y don Hediondo. Hola, viejitos.
5: Chicharrón con pelo, chicharrón con pelo. Ajú, ajá. Al programa del profesor Eduardo nadie le ganará. Oiga, le dice la mamá al hijo mayor, le dice, ahí te dejo a mi hijo. Le dijo, ok, y si necesita comida, dale. Y si necesita agua, dale. Y si necesita reggaetón, dale. Pero dale con la escoba para que deje de estar escuchando esas cochinadas. Dice que mételo, papi, mételo.
6: Viejito culichupao, un saludo muy especial para su merced, para todos los oyentes y oyentes. Gracias por estar con nosotros de nuevo en este inicio de semana, arrancando en este lunes. Poniéndole humor a esta hora, imagínese que... Imagínense que la mujer de Dios me dice, papi, ¿qué pasó, mi amor? Tío, papi, la semana que viene vamos a cumplir 25 años de casados. Le dije, ajá. ¿Y por qué no matamos la gallina? Dijo, ¿cuál gallina? No, mejor matemos a su hermano, que fue el que nos presentó.
1: Oye, imagínate que llega y se encuentran un par de amigos y uno de ellos está muy triste. Le dice, venga, pero ¿qué le pasa, Francisco? ¿Qué tiene? Yo, no, hermano, soy sincero, hermano, es que ayer fuimos con la suegra al médico y el médico dijo que le quedaban 2 meses de vida. Yo, ah, no, pero tranquilo, hermano, tranquilo, no sufra por eso, que 2 meses se van rapidito. 321-320-0140.
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1: Avanzamos, querida familia, avanzamos, la gente sigue marcando. Próximo sábado, 8 de agosto, voy para La Dorada Caldas, todos en Dorada Caldas. El 7 de agosto tengo conferencia en la ciudad de Tunja, Boyacá. Me espera a separar la cita. El próximo domingo 9 de agosto voy para Puerto Berrío. Oyente de la línea, buenas, ¿con quién hablo?
7: Antonio Cardona, profesor, ¿cómo está?
1: ¿De dónde llama, Antonio?
7: De Maceo, profesor.
1: De Maceo, Antioquia. Maceo, Antioquia, presente, paciente de Puerto Berrío. ¿Cuál es su testimonio?
7: Profesor, yo aquí tengo una tienda, toda la vida tuve una tienda, profesor, de abarrotes. Aquí venía la gente a hacer su mercadito. Yo hacía fiados, me pagaban los viernes, ¿verdad? Y la gente fue a pagarme. Yo entré en problemas, pues en quiebra, y uno ya no podía surtir la tienda. Profesor, yo estaba con tantos años muy angustiado, profesor, y yo escuché los testimonios. Decidí con mis pequeños ahorros irme a Puerto Berrío, profesor. Yo allá, usted me hizo una limpieza, me hizo un tratamiento para las rodillas, profesor, y le compré un premio programado y lo jugaba juiciosamente todos los viernes con la Lotería de Medellín y me lo gané con el 0914. Me gané los 60 millones que yo le compré a usted de premio, profesor. Le quedo muy agradecido y le digo que voy a volver donde usted para comprarle un premio mayor, porque ahora sí que con usted sí se gana.
1: Bueno, pues qué alegría, hermano. Usted decía que había visitado muchas partes, ¿no?
7: Sí, yo había ido a Puerto Berrío muchas veces, pero no daban con la jugada, profesor.
1: ¿Valió la pena invertir, comprar un premio con el profesor Eduardo? ¿A qué invita a todos los maceitas, a toda la gente de Maceo, la Susana, Yolombó, a la gente de Guarne, Segovia, San Roque, La Unión, a Amalfi, a todo Colombia, Pensilvania, Manzanares, Marquetalia, Muso, Coscueso, Tanche, Quípama? Hay mucha gente escuchando esta llamada.
7: Que lo visiten aquí la gente de Cisneros, acá, de Yolombó, que vayan donde usted, aquí de Carolina, que vayan allá a Puerto Berrío el domingo. Yo voy a volver allá donde usted, profesor.
1: Me da mucha alegría saber que la gente está ganando, que la gente está separando la cita. Separen la cita para Chiquinquirá, Boyacá, este miércoles. Este miércoles, pasado mañana, estoy en Chiquinquirá, de 7 a 10 y media de la mañana, atiendo en el Gran Hotel, Parque Julio Flores, al lado de la Bebillas. Este sábado 8 de agosto, atiendo en La Dorada Caldas, 20,000 pesos la consulta. Traiga platica en el seno, en el bolsillo, en la media, véngase preparado, traiga vaso de vidrio, para que empecemos a trabajar de una vez. Permítame, yo observo la palma de la mano, el iris del ojo, la lengua, le digo quién lo engaña, quién lo traiciona y quién es el culpable de su fracaso. 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Yo mismo los atiendo. Yo no mando a nadie, ¿ok? 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Dios los bendiga. Feliz lunes, 3 de agosto. Chau, chau.
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